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0: güey, de los que vienen siendo los jilgueros del arroyo, los rieleros del norte y el conjunto primavera, güey. 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
1: Señoras y señores, muy buenas tardes, mi hermanito. Ya estamos iniciando labores hoy a través de la que manda por Azteca Radio, sí, señor. Ya regresamos a cabina, su amigo y servidor Edgar Domínguez, una vez más a través de la que manda. Quiero agradecer enormemente a la prima Isabel Contreras, a la prima Chávez. Ay, ayer la neta andaba bien cansado, qué bueno que me banqueó hoy. Gracias a los compadres Galván y nos quedamos en la cabina, muchachos. Quiero agradecer a mi clarito Chagote, a mi compa César, por traernos, por invitarnos a trabajar esta bonita tarde a través de lo que manda por este radio, señores. Oigan, y pues ya escucharon allá nuestro patrocinador. Hoy tenemos música. Y ya escucharon, dice que casi no hables. Es que hoy me la voy a llevar bien tranquilita, papá, bien tranquila. Y pues bueno, muchachos, ahí está la invitación esta tarde. Tenemos música de los Jilgueros del Arroyo, Rieleros del Norte, Conjunto Primavera y los originales de San Juan. Esto es Azteca Radio, la frecuencia de la que manda, muchachos. Se hizo de la raza y para la raza, sí, señor.
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quieres la tapona para el buen amigo Coy Sierra, para el cocho de cocho, mi compa Octavio Ruiz, y para Miguel de Juárez, a mi gente que va ahí presente, muchachos, bienvenidos, oiga. Quedamos de regreso una vez más en los micrófonos y mix con todo, viejote Domínguez. Mix de todas, ándale pues, y solo para los compadres Galván, y dice, mi Edgar, aviéntame un pajuelazo, viejo, que se oiga bien macizo. Saludos para mi compa Chagote, que anda pidiendo, que anda queriendo descontrolarse el día de hoy. Ahí para las pistoleras, para Pati y Georgina. Saludos también para mi carlito José Troviartes, para su esposa María Velázquez. Para mi gente de Santa Isabel, para la raza que está aquí presente, caballeros. Ahí está la buena música, el buen ambiente. Tenemos mix, mix de primavera. Música también ahí de los Jilgueros del Arroyo. Temas también que llegan a cargo ahí de los originales San Juan. Y música también al estilo de los Rieleros del Norte. Es el ambiente de esta tarde a través de la que manda. Gracias a los compadres Galván, mi compa Chagote, mi compa César, patrocinadores.

0: Pásenlo bien, todos y caballeros. Oiga, de la música que nos anda pidiendo la raza esta tarde. Se los dejo para mi compa Chacote Galván. Tenemos audio, ¿qué dice?
1: Por acá, al Chicho, que está conmigo pisteando, y al Armando, y a los pinches menuquillos que ya fueron a traer más pinches cerveza a los güeyes, y más pinches de su madre, los cabrones. Edgar, dice que ese pinche pascualazo, ¿no? al Armando, no le llegan a los pinches cerebros, se quedan barrando los pinches, a los pinches pelos de los pinches narices al güey.
0: Deje, búscale a de veras, carnal. Deje, búscale a de veras. Ahorita se lo pasamos, le damos play. Hombre, saludo para mi gente que nos está ahí sintonizando esta bonita tarde a través de la que manda los saludos, amigos y servidores de Domínguez. Oiga, tenemos ahí más de la buena música, más del ambiente exclusivamente para la raza que anda presente esta tarde a través de Azteca Radio. Tenemos ahí mensajitos, deporte la raza que anda hoy en sintonía. ¿Qué dice mi compa Checo Arroyo?
2: Pégale tu sincero adiós con el Primavera. ¡Uy!
0: Tu sincero adiós ahí con el conjunto Primavera. Ya está encargado de los temas. Y pues bueno, te voy a estar leyendo comentarios, mensajitos en pausa. Ya tengo bastantitos, pero hoy nuestro patrocinador dice que no quiere tanto ruido de locutor. Así es que pues bueno, son indicaciones, muchachos. Y nosotros trabajamos para la raza que nos paga para así los programas totalmente a su gusto. Somos Azteca Radio, de la raza y para la raza. Espero que se le esté pasando bien y bonito ya en casita, en su trabajo, donde quiera que nos esté sintonizando, mi hermano. Le paso las indicaciones del patrocinador, la música que desea, que quiere escuchar el día de hoy. Saludos a los compadre Galván, muchachos.
1: Una tras otra, güey, ni lo pinche platiques, güey, de los que vienen siendo los Jilgueros del Arroyo, los Rieleros del Norte y el conjunto Primavera, güey, y échale, güey, una tras otra, güey, y sin pinche hablar mucho, güey, para que la prima piense que no le estás cayendo gordo. Y de los ordenados de San Juan, güey, también, porque los manuquís, aquí están los papás, que se la quieren chacatear, güey, échame la chingada.

0: ¡Let's go!
1: ¡Hey!
0: Muy buenas tardes.
1: Excelente. Échale tarde, borrazo. Carnal.
0: Saluditos, saluditos ahí para los patrocinadores. Échale, que aquí andamos. Iba llegando aquí cuando dijiste los grupos, ¿qué grupos eran? Échale, borrazo.
1: Órale, carnal, por los grupos que tenemos esta tarde. Música y al estilo de Conjunto Primavera de Jilguero del Arroyo. Rieleros y originales de San Juan, lo que estamos sonando. Saludos para mi compa Rica Maya, te viene ese mero Fresno, California. De la raza que nos está escuchando esta tarde. Ahí para mi compa Gael, también mi gente, el kilómetro 58, puro Sierra de Álvarez, sí señor. Dice mi Edgar, no le creas a la prima lo que dijo, me hackearon, carnal. Pincho Octavio Ruiz, y yo soy compa de concho, mendigo. Pero bueno, hoy te complazco, carnal. Pide música, pide temas. Un saludo para mi compa Ricky Amaya, también para mi carnalito Coquín de la Tapona, dice. Un saludo para mi padrino Galván, los compadres Edgar. Traigo pase y no nomás del VIP Domínguez. Saludos ahí para los patrocinadores. Aviéntate esa de Ilusiones Muertas, el estilo de Primavera, carnal, ok. También te reventamos los temas que anda pidiendo la raza esta tarde, muchachos. Un sincero adiós de Primavera. Y pues bueno, ahora con música, más de los temas, señores, se llama Tu Nuevo Cariñito. Y a las 6 de la tarde con 25 minutos. Hola, México, yo los saludo desde el mero corazón de la zona media, puro Río Verde, San Luis Potosí, señor.

0: días, de verdad, Tehuala, saludos ahí para mi gente que te sintonía. Ahí para mi compa, para mi carlito Juanito Sosa y su leona, también presente. ¿Qué, muchachos? ¿Qué creen? ¿Qué creen? ¿Qué creen? ¿Qué creen? Se me olvidó comentarles esta tarde. Ya nos acompaña a las 7 con los compadres del Van. A las 7 de la tarde se encuentra el segmento totalmente libre de patrocinio. Si no sale patrocinador, pues yo los acompaño hasta las 8 de la noche, muchachos. De 7 a 8 libre. Y si no, pues como quiera, el espacio está libre a las 7 de la tarde, caballeros. Gracias por andar presente. Quiero mandar un saludo bien perrón para mi compa Charrias. A mi compa Charrias, ando echado noche de recita fría. Gracias, mi compa Charrias. El Arras Alvarado, saludos, oiga. A mi gente que anda ahí presente, que anda conectadita con las encargadas radio, te llevan el compa Juanito Sosa y su leona, la raza que anda hoy en sintonía, que dice, tenemos audio, carnalito.
1: ¿Qué tal? Buenas tardes, los Domínguez, aquí, qué bueno que ya llegó usted, qué bueno, ya la Chabela, ya es hora que se vaya a su casa, ya ha tardado mucho, y luego ni pone nuestras canciones, ni nos puso, ni me puso mi canción que le pedí, hubo día que ya se fue.
0: A ver, carnal, sin albur yo se las pongo, carnal, pero las canciones. ¿No vas a acuerdas de las agrupaciones que tenemos? Primavera, Jilgueros, música también al estilo de los originales de San Juan y los temas de los Rieleros del Norte, carnalito. Ahora con la música, muchachos.

casa y de los jilgueros del arroyo. Se lo sepa la raza. La raza Alvarado que nos está acompañando. Ahí va la Leona, dice la señora Domínguez. Hace compromiso de su patrocinador, aviéntese. Esa que se llama Capricho Maldito con los rileros del norte. Por favor, por su bien y por la duena, Domínguez. Ay, güey. Ok, ahorita la vendamos, ahí está. Tronamos la música que anda pidiendo la raza. Saludos para mi compa, licenciado Florentino. Hola, mi bro Domínguez. Buenas tardes. Saludos para los compadres Galván. Vámonos a descontrolar, carnalito. Vamos a hacer ambiente esta tarde. Ok, ok. Pues bueno, muchachos. Quiero también saludar a la terminación 27, 23, dice. Saludos para el tío Efraín y el compo Lice, de parte del Chapo Edgar. Ándale, pues. Ahí un saludo bien especial en cada regreso por dar presente. Tengo saluditos también de parte de la raza Zúñiga, que dice mi compa José Luis. ¿A poco Edgar es el Kiko? Ahora, güey. Dice, suenate ese lunar ahí con los jilgueros del arroyo, Domínguez. Diaputacito. Diaputacito y sin renegar, carnal. Ok, a ver, Rosa. Vamos a enfilar también eso de una vez, porque luego se nos pasan las canciones y no las enfilamos. Y luego nos andan ahí reclamando ahí que no las ponemos, hombre. Tengo también los saluditos, ahí dice. Ahí sí, nacer pucheros, Edgar. En esta paleta de modelitos, ahí los compara Galván. Que se oiga bien y bonito, que andamos bien felices y con tenis. Que andamos bien felices y con tenis, escuchando la quemada, carnal. Ok, pues bueno, vámonos con bendiciones, bendiciones, porque son chéves, Manda los mensajes que nos llegan esta tarde a cabina. Saludos para mi compa, César Galván. Para nuestro patrocinador, dice, saludos mi Edgar. Dice chance, échame una rolita de los rieleros. Se llama El Invencible. Ahí por favor, y échale un saludo para el compadre José Torriartes. También para su esposa Mari Velázquez, de parte de mi compa César Galván. Ahí está la música, mi hermanito. Se llama Se Vende Esta Casa y de los Jilgueros. Los Jilgueros del Arroyo, sonando a través de la que manda. Unos

0: Tenemos ahí los saludos bien especiales para mi compa José Luis Zúñiga, para mi buen amigo Celso, para Martín Zúñiga, de parte de los patrocinadores. Dice, saludo para los Amaya, también Edgar, para Gael y Enrique, para Víctor Gaspar, para el licenciado Florentino y el tío más enamorado, para Alfredo Rojas. Saludos de parte de mi buen amigo César Galván. Dice mi chagón de calcetones, te filas la de las reinas de los rileros del norte de Arde, ok. Ahí va mi compa Juan Daniel, también presente. Eso de los acompañas, hermano, te enfilamos hoy los rieleros del norte. Solo para mi compa Celso, tenemos audio, que dice?
1: Saludos, viejo cocho, digo, señor locutor. Saludos para los compadres Galván. Y me dijo mi compadre Santiago que mi rola salía de putacito y sin renegar. En fin, la mesa que dice tarde con los jilgueros del arroyo.
0: André, tarde, yo la vuelvo a ver, yo la debo, vuelvo a revisar. La aventamos mi compa, mi carnalito Celso Zúñiga, también presente esta tarde. La música para ustedes, muchachos. Y ahorita sale la rola, ahorita la aventamos. Saludos para mi compa viejo Valleza. ¿Un qué, Domínguez? ¿Un qué? ¿Dónde están tocando tus pericos, carnal? No, pues es que ya es un poquito de semana, ¿qué dijo? Y la neta, hay que disfrutarla con una buena cheve, con una buena mujer y con una buena pascualeada, ¿eh? Y hoy sí, eso de la pascualeada y la mujer sí se los debo, porque yo la mía se los abaraba porque no hay chance, carnal. Solo para la chiquita hermosa, ya es el puente del Carmen, es el puente del crimen. Ah, no, pero son las 6. Al chambeándole para invitarme las caguamas el fin de semana. Saludos para mi compa Miguel Trudiantes, viejo gay, ponte noches eternas, se me dice. Saludos para mi amor.

más esta tarde. Bueno, vamos a escuchar la rola, muchachos, porque dice el patrocinador que hablamos mucho. A ver, aviéntese el ladrón de amor con Primavera, de los temas que también ya vienen a continuación, muchachos. Ahí para los vecinos, para mi compa Luis Sierra, para mi amiga Rosy Hernández allá.

Saludos de Santa Isabel y Semien Garre. Alguien tiene un saludo bien especial allá, los compadres Galván, de parte de la familia Turbiarte. Ahí nomás, carnal. Está un saludo también de parte de mi compa Checo Arroyo para los patrocinadores. A la amiga Hilda Juárez también presente. Gracias por andar activa, amiga Hilda.

0: cocinamos pinche venado, pinches camarones, elotes y tal, chingados de que a los que maman. Amigos, eso es una idea de. Cocinamos pinche venado, pinches camarones, elotes y tal, chingados de que a los que mandó este. Amigos, eso es una idea de. De Mississippi, ahí estamos, aquí estamos echando un saludo a usted, suña, dile que pida sus rolitas, que aquí estoy esperando que me eche un saludo el viejo.
1: Ahí está viendo la de tarde por tarde, carnal, ahí de las Jimenas del Arroyo, te veo ahorita, la aventamos como chingada de creo, muchachos. Mientras tanto, vamos a seguir complaciendo ahí a los patrocinadores, nos pidieron esa de la troca del moño negro.

Carro Amarillo con los Jilgueros. Y súbele bien y bonito, solo soy para tus patrocinadores, carnal. Y para mi gente que anda activa, que anda conectada, que anda en sintonía. De parte de la raza que también sintoniza, la que manda ya desde la Unión Americana. Saludos para mi compa Rigoberto Huerta, de la raza que siempre anda con el Domínguez acompañándolo en sus programas. ¿Qué dice mi compa Enrique Maya? Saludos a los patrocinadores Edgar, a los compadres Galván. Ahí en fila de la de suerte de rey, a perro. Una de las caras, viejo, casi no pide rolas, pero cuando pide son de las caras, carnal. Oiga, un saludo para la amiga Rosy Hernández, que dice, se va a ser el patrocinador y se viene. Muy buenas tardes. Ahí va los vecinos, estamos complacidos.

0: es la música. A petición ahí de los patrocinadores, se ven los temas de Primavera, música y de Jilguero del Arroyo. Los temas a cargo de los originales San Juan. En la música de los Rieleros del Norte. Tenemos audio, ¿qué dice la raza? ¿Qué dice mi gente? A ver, mi compa, Celso Zúñiga, a ver, venga, carnalito de su ronco pecho.
1: Ya le mandé el saludo, compadre Santiago. Pero ese pocho hermano pasa los saludos. Dígale algo.
0: ¡Cállate, baboso! ¡Otro audio dice!
1: Ya no quiero nada, cocho. Al cabo yo sé que no va a salir. Ahí me espero para el próximo mes.
0: ¿Cómo que no va a salir, carnal? ¡Está enfilada entera! Sigue, tu carnal pidió esa de ese lunar y luego tú pides la de tarde por tarde. Miren dos canciones más y sale la tuya, carnal. Saludita la buena, muchachos. A menos que por indicaciones, compa Chagote, mi compa César, digan que tienen paso VIP porque no ha dicho nada, ¿eh? Acuérdense que nomás dijo Domínguez, no hables mucho, por favor.

0: para el sobrino Tiarre, solo para los patrocinadores, para Bailó, para los compadres Galván, para el vecino, para Ana Parra, para su esposo y todos en sintonía. Ahí para los vecinos, Edgar. Saludos de ahí de parte de la tía Susi. Ándale, a ver. Ya tenemos audio de nuestros patrocinadores. Espero que sea el pase VIP. ¿Qué dice?
1: Todos tienen día pase. Todos tienen día pase. Todos, mierda. Todos, hasta los pinches menuquidos, Jota.
0: A ver, espérame, carnal.
1: Ya, pase. Todos, mierda. Todos, hasta los pinches menuquidos, jototes. Todos aquí estamos escuchando, tío, derecha, de chingada.
0: No.
1: Todos estamos barra libre. Pidan su rolito. Y tú échale, de chingada. Todos estamos barra libre. Pidan sus rolitas y tú échale, putazo, mierda. Aquí estamos escuchando. Ya se me traman las quijadas.
0: Mira, carnal, mira mi compa Chagote. Es que, qué bueno que le des pase VIP a todos, pero mira, si todos me reclaman su canción, yo no puedo hacer esto porque se va a escuchar muy feo. Imagínate que a todos tengamos pase y yo tenga que hacer esto al mismo tiempo, carnal. Mira, escucha nada más cómo de feo se va a escuchar. Todos reclamando la canción y yo haciendo esto. ¡Ay! ¡Ay, carnal! ¡Ay, carnal! Y eso exactamente es lo que pasara si yo le diera play a toda la música al mismo tiempo, carnal. Así es que, pues bueno, hay que esperar turno, muchachos. Hay que esperar un turno ratito, como quiera. Las canciones de todos van a salir esta tarde, agradeciendo a toda mi gente que nos anda acompañando, que anda presente en Azteca Radio, que anda conectadito ahí con nosotros, que anda hoy. Y encendiera la que tenía, carnal. Así es que, pues bueno, así se escucharía de feo si yo las pusiera todas al mismo tiempo, carnal. Así es que, pues bueno, como todos traen pase VIP, las estoy informando así como las andan pidiendo, muchachos. Tengan una excelente tarde, ya son las 6:52, hora México. Desde el mero corazón de la zona media, Río Verde, San Luis Potosí, señor. Ahí va la compadre Galván, saludos a los patrocinadores, oiga.

y de Zapale Parejito y los compadres Galván. Te recuerdo las agrupaciones que tenemos esta tarde, muchachos. Música al estilo. Al estilo de los Jilgueros del Arroyo, Río del Norte, Conjunto Primavera y los originales de San Juan. En la música.

te hace destapar, de la que te hace destapar otro bote, carnal. Es más, chingado, yo no quería tomar tanto el día de hoy, pero están poniendo música bien buena, muchachos. Traen puro pinche veneno, la neta. Ay, digo una vez que se oiga bien bonito, muchachos.

fuera del tequilero, ahí con los originales San Juan, Viedgar. Está para mi buen amigo Martín Zúñiga. Ahí los temas que están pidiendo la raza esta tarde. Gracias a los compadres Galván por traernos a trabajar. Nos acompañan a las 8 de la noche, muchachos. Vámonos, Ricky, sí, señor. Oigan, tengo varios mensajitos. Precisamente hoy que el patrocinador dice que no hablemos mucho. Saludos a la amiga Mari Ramos, dice. Saludos para mi amor Miguel, que me está consintiendo. Ahí para Van Edgar, para Lupita, para Romelia. Ahí ponte una norteñita, ok. Una norteñita para bailar de cartón.

0: acuerdo con él. Como decía mi compa Charrias, como decía la canción, ahorita le paso la lista de todas las que tocamos, Pero parece que en ese momento estamos tocando algo de los, de primavera. Un sincero adiós. También tocamos, más o menos a esa hora, la de Ladrón de Amor de Primavera, carnal. Una de esas dos es, a ver que sí. Dice mi compa Albertico, tenemos audio.
1: Hola, Cachetón. ¿Cómo andamos, Cachetón? Échale arte de cocho. Échale arte galleta, mi Domínguez. Cocho de cochos. Que se prenda el cerro, viejate, como tú ya sabes. Ahí estamos, saluditos y saluditos para los que están por ahí en sintonía. ¡Saluditos, cocho!
0: ¡Ándale, mi compa Albertico! ¡Se lo sé para ti, carnal! ¡Ya está, mero! ¡Refugio, Ciudad Fernández!

0: más iba re feo, también me dolieron las orejas. Cuando traes a los pinches menuquis, güey, que traen los pinches, dijo uno de los güeyes.
1: Oye, bien, que mi, ¿cómo me va a decir que todos al mismo tiempo? No se puede, carnal. No se puede, viejo. No se puede.

0: ¿Tú piensas que no me siento decepcionado?
1: Se lo para mi compa Celso Zúñiga. Esa tu canción, carnal. No, que no iba a salir. No, que no salía. Pero bueno, ¿cómo que se me hizo, Zúñiga? Una hora esperando mi canción, pinche Domínguez. Una hora esperando mi canción.

0: gracias. Ahora en el canal tenemos audio. ¿Qué dice mi compa? El coquín de la tapona.
1: Mi canción. Señor Padrillo, digo que Dios pase. Ay, mira. ¿Cómo ves? Que Dios pase. Ay, fíjate otra, por favor. ¿Cómo ves? Pero mi canción. Yo el padrino digo que Dios pase.
0: Eso de ilusión es muerta y hacelo, carnal.
1: ¿Cómo ves? Tómalo por el lado amable con Beto Quintanilla.
0: No, hombre.
1: ¿Cómo haces? Así es, Edgar, así es.
0: No, hombre. Si no le puse una a mi compa Martín Zúñiga de ahí de los norteño de Jinaga, carnal. No, ¿cómo crees que todo por ahí de los muchachos ahí que andas pidiendo de? A menos que los patrocinadores digan, carnal. Pero mira, te paso la lista de agrupaciones que tenemos esta tarde. Por indicaciones de nuestros patrocinadores, ¿eh? No crean que yo porque yo quiero. Música de Arrieleros, de Gilguero del Arroyo. Tenemos ahí de los originales San Juan. Y música también además de los muchachos de Conjunto Primavera. Es lo que está sonando esta tarde.

0: noches eternas en los rieleros del norte. Y eso también para chicas trabajadoras, para que se vayan a bailar, para que se vayan a dar una vueltecita, hombre. Las que tienen ahí la parejita a un lado, pues agárrenla. ¿Qué les cuesta, muchachas? Ustedes también pueden invitarlos, pueden sacarlos a bailar, pueden llevárselos allá al centro de la pista. Y si están puros hombres, no anden de jotillos, no anden de jotillos. Entre ustedes no se vale bailar, muchachos. Yo he visto muchas de las veces que en algún baile andan dos chicas bailando ahí solitas, juntitas. Pero ya dos hombres, no, carnal, ya se mira medio canijo. Por eso mi compa Ganso luego anda diciéndoles gays, ¿eh? ¡Aguas, aguas!
1: Como Domínguez, no hay dos.

0: Ahorita la vamos a play, como chingale que no, mi hermanito. Tenemos a hoy nuestro patrocinador, que dice mi compa Chagote.
1: Échame un saludo para el amigo Florentino y el amigo César Galván, su padre, el amigo César Zúñiga, Martín Zúñiga, José Zúñiga, el viejo Belicón y a de acá de los Amayas. Aquí estamos, diles que pidan sus rolitas, aquí estamos. Y diles que pidan sus rolitas, no les que sean de las que no estoy pidiendo, de las que ellos quieran pedir, okay. Aquí estamos,
0: ándele. Ándele, ¿qué le cuesta, viejo? ¿Qué le cuesta dar barrita libre, mi compa? Mi carnalito Chagote Galván, voy a escuchar a los muchachos. Voy a enfriar las que pidieron, así como las que pidieron ahí mi compa Martín y mi compa Coquín. Ahorita enfilo el campino y también enfilo la de el Coquín. ¿Cuál era? Déjame acuerdo cuál había dicho. Espérame. Es todo, cara. ¿Ya ves cómo si te saqué permiso, compa Coquín? ¿Ya ves, carnal?
2: ¿Cómo ves? Sí. Ay, enfírate otra, por favor. Tómalo por el lado amable con Beto Quintanilla.
0: Ándale, tómalo por el lado amable de Beto Quintanilla, carnal del padrino de mi compa José Luis Zúñiga. Así es que, pues bueno, vamos a enfilar una vez, muchachos. Pero antes de eso voy a enfilar la de Capiro, que esa me la pidió primero mi carnalito, mi compa Martín Zúñiga. Y también una que pidió mi buen amigo Alfredo Rojas, así a no de la música, la maquinaria norteña. Este es lo bueno, usted, mi hermanito. Muchas gracias por estar presente. Llegamos a las 7 con 17 minutos. Hora México. Gracias a los compadres Galván. Gracias a nuestros patrocinadores.
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0: Barbero el Cuquín, carnal, ¿yo qué? Barbero el Cuquín. Dice sí, mi compa Checo Arroyo, lo escuchamos, carnal.
1: Bueno, Punca, salsa de menor tiempo en el primavera.
0: ¡Uy! Eso allá salió, eso allá lo sonamos, carnal.
1: Se prende y que se prenda el cerro, mi Domínguez, con toy indio, nalgas lisas. ¡Uy!
0: Que se prende el cerro, por eso ya lo echamos, mi compa, Checo. Ya la aventamos esa, carnal, te la cambio. Otro de los audios que nos llegan a cabina, que dice mi compa Goyín Sierra, el vecino mayor.
1: ¡Échale, Edgar! ¡Échale, chingadazo! ¡Están buenas las rolas! ¡Échale! Yo aquí tengo unas pinches virongas en el congelador, casi ni respiro, las saco moradas.
0: ¡Ulala!
1: Están bien buenas las virongas y están cayendo con todo. ¡Échale! ¡Saludos para los patrocinadores! ¡Ay, para el Cuquín! ¡Ay, para los compadres! ¡Échale! ¡Saludos también para Charrias! ¿Dónde anda Charrias? Por ahí. ¿Y el Moreno Galaviz? ¿Por dónde anda? ¿No se ha oído? ¡Saludos también por ahí, para él! ¡Échale, gorrazos, que aquí andamos!
0: Padre, saludos de parte de mi canalito Goyín Sierra, el vecino mayor, muchachos. ¿Dónde anda mi compa Charrias? Yo de ese rato aquí andaba mi compa Charrias, ¿eh?

Bomberos, Jilguero del Arroyo, mis chavos, muchachos, chiquillos. ¡Ay, güey! Oiga, para mi compa Saúl Hernández, ¿cómo andamos, mi Domínguez? La neta, bien contento, carnal. Bien feliz y con tenis, Porque ando echándome una cervecita aquí en cabina y la neta, eso pasa muy pocas veces. Luego ando echando agua, refresco. Hoy sí los ando acompañando con una cervecita, mi gente. Gracias a los compadre Galván por invitarnos a cabina. Y ahora mi compa Chagote me dice, mira, Edgar, ¿dónde chingados estás? Porque te quiero ver trabajando ahí en cabina, carnal. Bueno, gracias a los compadre Galván, mi compa César y Santiago, por traerlos, por invitarnos a ver.

andar de... Pues más que nada contentos de la buena música que está en Carrada y trae para ustedes. Saludos para la terminación 1199. Dice, buenas tardes, carnal. Si pueden mandarme un saludo para mi sobrino Mateo, que ya está cumpliendo años. Algo de conjunto Primavera, la de Hoy en tu Día, ¿ok? Es para el pequeño Mateo que anda también de mantener largo. Muchas felicidades para mi gente que cuando sale de fiesta y en sus hogares le gusta sintonizar la música Azteca Radio, canalito. Dios me lo diga siempre, me lo bendiga siempre por regar el virus. También para mi compa Alfredo Rojas, el alejado de la muerte con los originales. Ahorita la vendamos, que ahorita sale porque sale. Para mi compa Gerillo Castañón, para mi compa Alberto Gudiño, para Paulo Tobías, para mi compa Saúl Hernández, para la raza que anda en sintonía Azteca Radio esta ahorita tarde. Estamos cruzando las

Aquí se viene la de la situación con Rafael. Buen día, Pocochoa. Apenas se fue la primera y de aquí. De aquí a que sale ya ando pedo, Edgar. Solo para el compa Piojo Ballesa. Qué buen sentido del humor tienes, carnalín.

Besos, carnal, para arriba ese volumen. Ayer solo tuve el honor de ir a verlos, carnal, pero ya no lo mismo sin el papá, carnal. No, pues, ya lo dijo el viejo dicho, carnal, todo por seguir se acaban. Antes eras Clara Bella, ahora eres Clara Boya. Este buen ambiente, mi hermanito, vamos a seguir en sintonía de este radio. Ya los tenemos que andar pidiendo a mi compa Martín y a Zúñiga. Ahora

0: Saludos a los vecinos, para la amiga Rosy Hernández, despistando al enemigo de Reloj del Norte. Pero también tenemos mensajitos en audio. ¿Qué dice mi compa Checo Arroyo? ¿Qué dice la raza que está pisteando con la buena música de Azteca Radio, carnal? A ver, venga su ronco pecho, viejo.
1: Noche plateada con el Primavera, a ver si ya salió también.
0: ¡Uy! ¡Oh, Matarrea, mierda! ¡Ay! ¡Uy! ¡Edgar! ¡Está de puta mirada! ¡Pienso morena! ¡Acabo con Diego Barrita libre de los patrocinadores, mierda! ¡No se me agüiten nomás! ¡Uy! No, hombre, carnal, aquí no hay agüita, viejo. A 2 millones porque al 5 cualquiera, carnal. Saludita la buena, señores. Pero para terminación del 81-99 dice, solo para Rolando Castellanos, que ya se la curó ya hace rato. Ahí el estado de hoyo, dice, la raza de Tula, Tamaulipas, con la canción de Sigo de Pie de los Ávila, por favor. Ok, ahorita le damos play, muchachos, la música que andan pidiendo esta tarde. Llegando a las 7 con 40 minutos de la tarde-noche. Que los acompañes a las 8, mi hermanito.

lo bueno de los temas que andan solicitando la raza esta noche. También tenemos ahí un filadito a la hija de la muerte. La del campino para mi compa Martín Zúñiga. Hola para mi compa Viejito Valleza, dice. ¿Qué dice mi Edgar? La neta, lo dije en buen pedo, cadalá. Yo sé, viejo, yo sé cómo son ustedes. Y ustedes saben cómo son.

Esponja, se lo van a acuerdo de Choclain. Al compa Charria, se viene parte de mi buen amigo Piojo Ballesa. Dice para el cuyo Charrias, para el vecino Goy Sierra. Un saludo para el Link Florentino, Edgar, también ahí para

0: aquí estamos yo y la vecina que queremos ya dejar de pistear. El pinche bote está lleno ya de unas pinches botellas vacías, mira. Ya queremos dejar de pistear un rato. Están bien buenas las pinches. Las pinches vironga.
1: No, hombre, carale. Saludito, saludito para los patrocinadores de parte de los vecinos. No, hombre, carnal. Dices que ya quiere dejar de pisear. Dice, mira que apenas van empezando, muchachos. Carosita de la buena ya. Será mi compa César Galván.

Dígaselo para mi compa Alfredo Rojas, mi gente Roja Remodeling, dicen los temas allá. Es una buena música, viene mi compa Domínguez. Un saludo para sus patrocinadores, carnal, para la raza que hay en sintonía. Ahí para mi compa Rolando Castellanos allá, para mi gente de Tula, Tamaulipas. Hola, mi hermanito, saludcita a la buena.

0: ¡Échale, Edgar! ¡Échale! ¡Échale, gorroso! ¡Oye, Edgar! ¡Entrará esa! ¡Perdí la pose! ¡Ay, porfa! Y saluditos, saluditos ahí por compita Alfredo. Que ahí lo escuché, que ahí anda. ¡Échale, gorrazo! ¡Échale, compita Alfredo! ¿Qué andamos todavía?
1: ¡Ándale, para mi compa Alfredo Rojas! Ahí está, saludo de parte de mi buen amigo Goyín Sierra. Y bueno, muchachos, quiero notificarles, avisarles, decirles, comentarles que estoy entrando a la recta final, mi gente. 8 de la noche, me despido de cabina. Gracias a la raza que anda hoy en sintonía Azteca Radio, la que manda, sí, señor.

0: mi gente que anda en sintonía, por mi gente que anda escuchando la que manda. Y pues bueno, a la raza que anda bien activa esa bonita tarde. Saludos para mi buen amigo, licenciado Florentino, para mi gente el Nogalito. ¿Cómo ven? ¿Cómo ven, muchachos? Arre, Lulú, carnal, oiga, dice.
1: Un camión.
0: Bueno, dije que me confirme mi compa Lick Florentino. Ahorita les digo, muchachos, espérenme, espérenme. Ok, ya está hecho, muchachos. Ya está hecho. Ya se hizo el business esta noche. Yo me quedo. Me quedo de 8 a 9 de la noche con los vecinos. Y de 9 a 10 de la noche con mi compa, el licenciado Florentino. Que dice mi Edgar, una hora para los compadres Albán, carnal. Nomás por esa rolita de sonar en sus ojos negros. Vámonos, Ricky, sí, señor. Dice la música, señores.

Es la música, señores. Bueno, ahí le pregunto. Le pregunto a los compadres Galván qué música van a querer de 9 de la noche a 10, porque son los que van a dar las indicaciones, ya que esa hora se la regala mi compa.

0: Mira, Carol, no, no me echo la culpa a mí, porque aquí todos están pidiendo buena música, ¿eh? Todos están haciendo ahí su colaboración para que ese bonito programa se vea bien perrón, ¿eh? Así es que, no, no, yo tengo la culpa, carnal. Además, están viendo que el niño es cosquilludo y todavía le pasan la pluma a la gallina por un lado, carnal, no, hombre. Es la buena música para toda la raza que anda en sintonía, muchachos. Especialmente con esa para mi buen amigo, para mi canalito Piojo Ayesa. Saludos para mi gente de Tamazopo, dice: ¿qué onda, mi Edgar? Buenas noches, saludita la buena, carnal. Estamos en sintonía, medios maduros, ya somos ya somos más, mi Edgar. Saludos sí, para la gente que anda quemando el porro. Hay mi gente allá de Louisville, Kentucky.
1: Voy a cantar un corrido para hablar de la situación de lo caro.
0: Ah, bárbaro. No, yo con un tanquesote de esos que me enseño no duermo, carnal. Siento que se me acelera el corazón, me da la mentada pálida, dicen.

señores, no nos vamos, nos quedamos. Vamos a cambiar de patrocinador con este temazo. Despedimos el programa de mi buen amigo César, de mi compa Galván. Ahí está la buena música de Conjunto Primavera para despedir el programa con un saludo bien especial que nos andan pidiendo. Espera, Mateo, que está cumpliendo años el día de hoy, que está de manteles largos. Muchas felicidades. Un pedacito de esa canción, ¿eh?

0: compa César y Santiago, los compadres Galván. Gracias por andar presente, mi hermanito.
1: César y Santiago, los compadres, patrocinando.
0: Dígame, los invito para que no se vayan, para que no se desconecten. Yo me quedo una hora con los vecinos, con mi compa Goñi Sierra, con la amiga Rosa Hernández. También a las 9 de la noche regresamos con más música para los compadres Galván, para mi compa César, mi compa Santiago. Gracias al licenciado Florentino. Se le Mateo, muchas felicidades. El deporte de tu tío.

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vamos, señores, avancemos, comandera, bueno, seguimos allá. Grito, grito, grito, mi compa Goyín Sierra, saludita la buena, carnal. Dice la buena música, perdí la pose, algo para complacer a nuestro patrocinador. Seguimos con más de la música, muchachos, vamos haciendo. Bueno, bueno, ¿qué creen? ¿Qué creen? ¿Qué creen? Que no vamos a hacer borrón y cuenta nueva porque dijo la amiga Rosy, dijo mi compa Goyín Sierra que la mente del programa está saliendo con madres, así que vamos a seguir con los temas que están enfiladitos, pura para pisear.

Eso lo conocemos, señores. Solo para mi compa César Galván, para mi carrito Chagote. Y de la música que ando pidiendo esta tarde, dice mi Edgar. Un saludo para el licenciado Florentino también, de parte de los compadres Galván, carnal. Ahí entre la música, ahí entre los temas, ahí para los patrocinadores. Saludos también de parte de la raza Galván, ya. Dice la amiga Rosy Hernández, Edgar. Vicente Fernández, le pese a quien le pese. Y también esa de Los Invasores de Nuevo León, la de Necesito Verte. Ok, ¿dónde venda para mi gente? No que no quería que pusiéramos la de la pose. ya salió, mi Rosy, ya la aventamos, hombre. Ya la echamos, ya que, hombre. Ya, con esa. Para mi gente que está piseando, macizo. Supo seguir y bonito. Solo para Lick Florentino, mira. A mí nomás ponme la de... La mitad de cariño con José Alfredo Jiménez. Ya está, mi compa Lick Florentino. Ya está, carnalito. Ahorita le damos play, mi hermanito. Gracias por andar escuchando la que manda el día de hoy. Ahí se manda los temas, oiga, voy de pasada. Los hermanos bandos sonando a través de la que manda. Una seca radio, sí, señor.

allá. La neta, mi compa Azul Hernández, no chingue, carnal. Por favor y por su bien, no chingue. ¿Cómo va a pedir esas canciones, viene? Que duelen, carnal, que aterrice en seco en el mero corazón. ¿Cómo, viejo, cómo? Solo para mi compa Azul Hernández, para mi gente que se encuentra ahí degustando sus sagrados alimentos. Buen provecho, caballeros. Especialmente ahí para nuestros patrocinadores, para los vecinos, para mi compa Vin Sierra, para mi Carlos Hernández.

anda presente. Un saludo para mi compa Charrias Alvarado. Para la gente que anda ahí conectadita, ya. Para la raza que como siempre nos acompaña en la mañana, en la tarde o en la noche con Azteca Radio. Siempre andan sonando su música, sus temas. Que para mí es un gusto venir a leerle los comentarios, venir a leer sus mensajitos, mi hermanito, a darle play a sus peticiones. Y la neta, el agradecimiento enorme a todos mis patrocinadores. Ahí para acompañarnos ahí, los compadres Galván, por invitarnos aquí a cabina. También un saludo bien especial ahí para los vecinos, oiga, que se quedan con nosotros a seguir prendiendo el cerro. Solo para mi compa, Link Florentino, los acompaño con él a las 9 de la noche, de 9 a 10. Un programa especial para los compadres Galván de parte de mi compa, Link Florentino. Esta es la buena música, señores, pura de las que duelen, pura de las que te ríen, en seco en el mero corazón. Es que te hacen consumir alcohol. Y bueno, ya miré que los vecinos tienen bastantito licor allá en casita. Un saludo para toda esa gente que está lejos de su tierra, pero que siempre la lleva en su corazón. Y hoy, escucha Azteca Radio para conectar. Y ya saben, señores, lo único bueno que Azteca Radio nos une, papá, nos une. Así es que, si anda consumiendo como el Domínguez, aviéntese. Pero aviéntese otro tragote, viejo. Hoy es ombliguito de semana.

0: Señores, señores, la voz de los audios esta noche. ¿Qué dice mi compa Luis Sierra?
1: Oye, ese audio que... Edgar.
0: ¡Ey!
1: Oye, ese audio que... Ese que pidió Lin Florentino. No sé si llamará la canción esa. La mitad o nomás quiere la mitad de la canción. Pero si nomás quiere la mitad de la canción, no, pónsela completa. Pero yo no sé que si se llamara nomás la mitad o qué rollo. Échale borrazo que aquí andamos todavía. Esas nalgas, esas nalgas. ¡Ay!
0: Váyanse listando un casco, mi compa Goyín Sierra, porque dice la amiga Rosy, Edgar, súbele, pero manda al vecino a su casa que todavía no es viernes, dígale que se va a dormir. Ahí te hablan, carnal. ¡Chingao! Vamos a grabar de la música, señores. Vamos a grabar de los temas. Ella apaga la luz, salió de Adolfo Junior, el pirata del amor. Y bueno, con placer a nuestros patrocinadores, oiga. Pero hay que subirle bien y bonito. Y para la mera patrocinadora, para amiga Rosy Hernández, saludita la buena, oiga. Para ti, Susi, dice Edgar, saludos a los vecinos. Dice, yo traigo acceso, traigo pase VIP Domínguez. Ándale, tía Susi. Dice, con permiso a los patrocinadores, se podrá la de Ojitos Negros, ahí con los Pumas del Norte. Y solo para Bailó, y todos en sintonía. A ver, amiga Rosy, andan pidiendo una romántica. ¿Qué dice usted? Yo tengo indicaciones que no, pero pues ahora sí que ustedes, los patrocinadores, mandan. Solo para mi gente que anda ahí en sintonía, también para mi compa José Corpus, que está presente, para Miguel de Juárez, para mi compa Federico Castillo, que anda ahí también escuchando la que manda. Dice mi Edgar, ya que está aventando pura música perrona. Solo para mi gente de Louisville, Kentucky, que ando vacaciones para el Seba. La Larosa de Tamazopo. Jálese mi primo, jálese pariente. Olga la música, señores. Gracias a nuestros patrocinadores. Programa para.

0: No, pero compa Goín, mi compa Link Florentino, lo que ando pidiendo se llama La mitad de tu cariño.
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0: Compa Goín, anda pidiendo la mitad de tu cariño, carnal.

0: Esa para nuestra patrocinadora, para la amiga Rosy Hernández. Le pese a quien le pese. ¿Quieres enviar? No va la mitad del cariño. ¿Quién me lo va a dar? Ahora, Goín, usted andaba preguntando. Si quería la mitad o la quería completa el Florentino, Cardona. Así es que, bueno, ahí le está respondiendo. Tenemos audio, señores.
1: ¡Y Oscar!
0: ¡Ey!
1: No es viernes, pero... Pues la vecina me invitó y ahora me quiere correr. ¿Cómo estamos eso?
0: ¡Qué mal anfitrión!
1: ¡Échale, borrazo! Es puro pinche cotorreo. ¡Échale!
0: Es todo, gran puro pinche cotorreo. Así me gusta, muchacho. ¡No, pues qué mal anfitrión! ¡Ay, carnal, que primero lo invite y luego lo quiere correr! ¡Chingao! ¡Riéguele las plantas, carnal! ¡Riéguele las plantas, hombre! Con todo respeto, carnal, pero ya lo dijo, el correo de Marianita. Échele. ¿Cómo irá? Regle el zacate, regle el paso, algo. Bueno, ahorita vamos a poner la canción. Saludos para mi gente que anda ahí en sintonía, también ahí en San Silvio de Acosta. Para la terminación 1199 dice, carnal, si entra la de Amores que Matan de Javier Torres. Y ya para irnos por la que sigue, mi Edgar. A bárbaro.

0: Edgar, ponte una rola tú. Una rola que pegue buena, una rola buena. Échale borrazo.
1: Órale, órale, gracias, carnalito.
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1: Ahorita nos aventamos una canción chingona, carnal, para también para nosotros en cabina, que pues se ven los acompañando con una cervecita, ¿eh? Una cervecita bien.

Esas canciones no se van en seco, carnal. Ahí le van. Ahora se queda pisando chévere. También saludita, muchachos.

Eso, mi compa Vizierra. Se escuchan que ando bien felices y contentos. Se vean bien felices y contentos. Muchas gracias. Ahí para mi compa José Corpus. Para mi compa César Galván. Dice: un saludo ahí para los patrocinadores, Edgar. Ahí para los vecinos de parte de los compadres Galván, canalito. Tenemos una canción para ti, Domínguez. Ok, la que sigue, esta es para mí, carnal. Dice, solo para el primo Samir, la gente de Nicaragua. Estamos jalando bien, Edgar. Estamos pisteando bien y macizo, carnalito. Y escuchando la que manda por este radio. Ahí sí, porfa, me puedes enfilar algo de banda roja, carnal. Ok.

mía, carnal. Ya sé que era mía, pero ¿qué crees que dice nuestra patrocinadora? Edgar, por favor, ahí aviéntate La Furia del Bravo, esa canción que se llama, que se llama ¿Qué te ha dado esa mujer? Y pues bueno, ahí se la buena música solicitada por los patrocinadores, señores. Se música la buena. Es un blito de semana. ¿Y qué le hace? Que parezca viernes, señores.

inaugurado y con permiso de los patrocinadores, el día de hoy, por favor. Esa que la canta, carnal. Mañana no se pierda segmentos.

de visos mañana, querido amigo. Dice mi Edgar, mira. Le manda un saludo a la Chabelita que está lavando. Con razón se fue, prima Chávez. Le dije, prima, quédese otro rato en cabina, hombre. Y otro ganas de pisear.

0: Cerveza norteña, para que los tragos. En la barra con la senda norteña, tema de Jesse Bassett.
1: Esa es la entrega de los Ávila, sigo de pie de los Ávila que nos invitando mi gente esa noche. Pero para mi compa licenciado Valentino, para mi buen amigo y Sierra, tenemos audio que dice.
2: Edgar.
1: Hey.
2: Edgar, a ver la Chávez, que se pida una rola, a ver. ¿Lavando la ropa o qué? ¿Qué está haciendo? A ver, Chávez, pídete una rola.
1: Anda lavando los de abuelita, carnal, anda lavando la ropa la prima Chávez. A ver, prima, pídase una canción.

0: primazo, primazo, primazo, jálese, jálese por ahí con los nuevos rebeldes, estamos en sintonía. Jálese con los nuevos rebeldes, ahí saluditos para el primo Samir de Nicaragua, puro Nicaragua, que ya es más mexicano que ni el mole. Saluditos, enfílese por ahí, los nuevos rebeldes, ay por favor, ahí con permisillo con el patrocinador. Nos vamos hasta la mera ciénega de cabeza, hasta Mazopo, San Luis Potosí, puro Azteca Radio, la mera mejor, eso ni se pregunta, ánimo hasta arriba, totota.
1: Ánimo, saber arriba, tototo, señores. Para mi gente que está viendo en las 4 de la mañana, solo para mi buen amigo, para mi carnalito, mi hijo belleza. Está sonando, carnal, ya tenemos indicaciones, señores. Estoy entrando a la recta final con los vecinos, pero yo los invito para que no se despidan, para que no se desconecten, para que no se nos vayan. Un ratito más, tenemos la música, gracias a mi compa, el licenciado Florentino. Un segmento especial para los compadres Galván, oigan.

0: Dale, señores, tenemos audio de la prima Chávez, la prima Isabel Contreras, que dice la colega. A ver.
1: Arriba, arriba, arriba, arriba, los corazones, copiado, copiado. ¿Quién me anda mandando saludos por ahí? Oigan, ¿quién les dio el pitazo? ¿Qué ando lavando? Pues bueno, la culpa no es mía, la culpa es de ustedes por tenerme todo el día ahí en cabina. Bueno, ya que nos dan pase VIP, por favor, si me pueden poner la rola, el Sancho con los Astros de China.
0: Ok, prima, el Sancho ahí con los Astros de China. ¿De dónde chingó, dijo? Ahorita lamentamos, mientras tanto, vamos a complacer a nuestros patrocinadores. Saludos para la amiga Rosy Hernández con ese temazo de los Energy Boys. Llegando a las 8 de la noche con 59 minutos, hora México. Desde el mero corazón de la zona media, es Río Verde, San Luis Potosí, señor.

Che, prima. Lore, compa Sidney, se Domínguez, dile a la Chabelita que ya le pare. No se llena todo el día. Dice, le está quitando la rajita de canela de los calzones.

aquí sigo, mi compa Octavio Ruiz, se nos siente la buena, carnal. Allá, muchachos. Para mí es un gusto saludarlos los diferentes días de la semana, en las diferentes horas que nos toca cubrir los espacios. Quiero despedir el programa de mi canalito de iniciar a la amiga Rosy Hernández de Los Vecinos con un temazo. Un temazo chingón, un temazo bonito, Padre Santo, dice aquel. Un tema aire, banda, entre codos, señores. Tema que dijo mi canalito Vinci Arrabiar, aviéntese una canción para usted. Y pues bueno, hasta ahorita tuvimos la oportunidad de que saliera. Quería complacer a todos. Ahí están dos cancioncitas enfiladas, tres creo, quedan enfiladas. Y pues bueno, atentos a la siguiente programación porque cambiamos de patrocinador. Cambiamos también ahí de agrupaciones. Atentos, muchachos. Esperando que me acompañen, yo los acompaño hasta las 10 de la noche, hora México, a través de La Que Manda por Azteca Radio, sí señor.

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señores, dos y caballeros, amigos radioescuchas, esta noche vamos a continuar con la música. Llega un bonito programa para los compadres Galván, ahorita les paso indicaciones, pero dijo mi compadre Florentino Edgar, yo nomás quiero que me eches con la mitad ahí de José Alfredo Jiménez, carnalito. Ahí por favor, ahí para adelante la música para los compadres Galván y Edgar, ya tenemos indicaciones. Ahorita le damos play, muchachos, gracias por acompañarnos. Vamos haciendo borrón y cuenta nueva. Quiero saber quién sigue en sintonía. Y yo los acompaño hasta las 10 de la noche.

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2: Y ahora sí, señores, acá para que se escuche bien bonito esta noche. Ya tenemos ahí el repertorio musical de los compadres Galván. Dice mi Edgar, ay, por favor, un saludo para el Link Florentino. Gracias por el programa. Dice, échate, Vaquero del Norte. Música también ahí de Isidro Rentería y sus aduanales. Temas ahí de Halcones de San Luis. Y por supuesto, las canciones de los Indomables de la Tenemos Música, señores, se llama. Señor Mujeriego y el Residente. A cargo de los Vaqueros del Norte. Con eso, para complacerme a mi compa Chagote Galván, dice: no solo para mi compadre César Edgar, que está ahí en sintonía.
3: De mi compa Felipe Aguilar, su viejo.
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0: estadio me voy. Solo para el licenciado Valentín Edgar, de parte de mi buen amigo Saúl Hernández.
1: Y vestiré mi adiós. Gracias, Edgar. Aquí es madre con los vecinos. Estuvo bueno el cotorreo. Estuvo bueno la rolita y todo el pinche desmadre. Échale, como quiera, aquí vamos a echar un ratito más y ya nos vamos a dormir por ir a jalar. Échale, como quiera, aquí andamos.
0: Pero gracias a usted, mi compa Valencia, gracias a la amiga Rosa Hernández por pagarle el Domínguez, para estar aventando buena música aquí en este canal, señores.
2: A la gente en San Francisco,
0: decís. A la Rosa de la Libertad,
2: ya. A la raza que se vino desde

Por favor, desfilase una tras de otra, sabe, a los cuatro vientos. Y de Isidro Rentería, morena de pelo largo y un guapanguito, dice. También si se puede, esa de la Loma Prieta, encarnada y no más. Eso lo para mi compadre César Galván y para toda la raza que está en sintonía. Ya sabes, ¿quién se moja, el viejón Edgar? Saludita la buena. ¿Quién se enoja, carnal?

0: amiga Rosy Hernández, gracias por enviarme. Gracias, amiga Rosy. Gracias, le chingazo, no se me duerma. Y saludita de la buena, sí, señor.
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0: Poli Florentino. Un saludo para los vecinos. Un saludo para los compadres Galván, mi hermanito.
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0: Bien, para la raza que nos han acompañado esta noche, para mi amiga Celis Hernández del Puente del Carmen, para mi gente que anda conectadita, a la raza que está bien activa, y para mi gente de Tamasopo. Oye, el canal dice: Edgar, buenas noches, ¿sí vas a sanarla de nuevo, Rebeldes? Chingado, carnal, te la voy a salir a ver, mi compa, pero mira, te voy a pasar nuevamente al repertorio musical de la noche. Tenemos únicamente música ahí de Los Vaqueros del Norte, de Isidro Rentería y sus aduanales, también de Los Halcones de San Luis y Los Indomables Cedral, carnal. Te la cambio por una canción de esas cuatro agrupaciones que tenemos esta noche. Gracias. Gracias a los compadres de la banca, andan presentes. A mi canalito, el licenciado Florentino, por andar dándole esa hora. Allá los compadres de la banca. Hoy tenemos música, tenemos ambiente. A los cuatro vientos. A la cargo, a los vaqueros del norte ya. ¡Vámonos, Ricky, sí, señor!
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dice, ya me están pegando las chaves, canal. Dice, desapale parejito y los patrocinadores, Edgar. Saludos para ellos, de parte de mi compa Enrique Valle, de Mero Fresno, California.

0: Señora.
1: Eso me lo compone Galván, mi hermanito. Saludos para mi buen amigo Cuquín de la Tapona. Para el seguimiento de tu regarte. A mi gente de Santa Isabel. Que van a partir Hernández, está Mero Matehuala. Ahí se me viene quedado presente. Saludos para mi compa Checo Flores. Ahí está Mero por Ortejas. Para mi compa Piojito Valleza. Para Meñito Valleza. La amiga Leonor. A la amiga Naparra. Saludos allá.

0: para complacer a los patrocinadores, a mi compa Eli Florentino, a mi carnalito Chagote Galván, a mi compa César, y para los compadres Galván con esos temas, muchachos, y los que nos dieron indicaciones, porque esta programación es especialmente para los compadres Galván, señores. Gracias a mi compa licenciado Florentino.
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Compadre Galván, andan pidiendo un buen pangazo, el estilo de Cero Rentería, muchachos. Para la gente que anda poniendo ahí temas, dice Mediar. Aquí te sé un tema perrón ahí, también por supuesto para los hermanos Amaya. Y lo bueno, también te lo hacemos de la música que anda acercando.

ver a qué sabe ese carnalito. Al estilo de Isidro Rentería, mi compa Chagote Galván. Ahí

Solo 20 pesos, canalito. Solo faltó la Inesia Maldonado y de Rancho La Virgen. Y nos vemos con ellos viernes 5 de la tarde. También el sábado aquí andaremos en cabina. Así es que atentos, atentos a las redes sociales.

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1: Y así verguito, mi hermanito. Y no vamos a cerrar. Aquí seguimos, viejo. Echen el chingazo. Solo para el compadre. Para el compadre Galván. Ahí va el licenciado Florentino, carnal. Solo también bien especial ahí para la raza que anda escuchándolo aquí.

0: Deba, significa que eres mala influencia, cabrón, pero a ver, dime por qué chingado la Jenny ya le escondió el tequila, el mezcal, las cheves, las caguamas. Yo creo que hasta los cigarros a mi compa Piojo Vallenza. Bueno, mientras no le diga escondido el perico, carnal, todo está bien, chingado. Dice que luego empezamos y a echar shots y shots y shots. Bueno, carnal, es un blito de semana, se vale consumir. Yo, la neta, me voy a montar otro tragote de cerveza ahorita que termine de hablar, muchachos. Gracias, honestamente, por andar presente siempre acompañándonos ahí en los bonitos programas de Azteca Radio. Que nos acompañe hasta las 10 de la noche. Mañana también los invito a un segmento especial. Un programa gracias a mi compa Charrias Alvarado. Yo vengo a trabajar para ustedes a las 7 de la tarde y me retiro a las 9 de la noche. Vengo a estar junto con la prima Chávez, la prima Isabel Contreras. Esas veces que pocas veces se ve que andemos juntos. Las dos voces chingonas allá de El Refugio Ciudad Fernández, de mero callejones. Vengo a trabajar como DJ. Gracias a mi compa Charrias. Próximo jueves, o sea mañana a las 7 de la tarde. También los invito viernes a las 5 de la tarde, segmento especial. Gracias a mi compa Pedro Maldonado. Gracias a Ignacio Maldonado de Rancho La Virgen. Y los acompaño sábado 5 de la tarde, segmento especial. Gracias a mi compa Juanito Sosa y su Leona. Esa es la música, señores. Ahí está el ambiente. Ahí están los temas perrones. Solamente por Azteca Radio, sí, señor. Gracias, Miguel Florentino. Que los acompaño hasta las 10 de la noche, muchachos. Estamos llegando a las 9:45 de la noche, hora México, a través de la que manda desde el mero corazón de la zona media, desde Río Verde, San Luis Potosí, señor.
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aprovechando que estamos ahí con los Indomables Federal, dice la amiga Isla Juárez, envía like, por favor. Un saludo para los patrocinadores, un saludo para el Infrentino, para los compadres que lo han tomado, se queda ahí en sintonía. Dice, ¿hay alguien que te hace un guapangazo a cargo de Indomables, por favor, hombre?

En eso se vale bailar, la viene bonita Miguel de Juárez. A sacarle polvadera ya la mira boquilla, hombre. El 11 a la 20 de noviembre, se lo enseñan. El 11 a la libertad. Y para el gente de la reforma, salud, mi hermanito. A los de Santa Rita, se lo enseñan.

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0: complazca con un corridón que siempre nos aventamos cuando estamos en la peda.
1: Claro que sí, compadre. ¿Cuál es? ¿Cuál es? Pero primero dómele, compadre. A ver, primero dómele, compadre. Esto. Ah. ¿Qué corrido quiere, compadre?
0: Se llama El Aguate Viejo.
1: ¡Vámonos, muchachos!
0: A ver si lo sabe.
1: Complaciendo mi compa Los Farmers.

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Buenas, buenas. Buenas, buenas. ¿Me oyen? ¿Me escuchan? ¿Me sienten? Ay, me escucho bien rarilla, ¿verdad que sí? Buenísimos días, qué bueno.

dígame si así o le subimos más. Excelente mañanito de jueves. Bienvenidos a la programación de ese bonito jueves. Jueves. Viernes chiquito, iniciando casi, casi el fin de semana. A las 7:02, te saluda desde la cabina de Azteca Radio, Luli Miranda. Buenísimos días, ¿cómo estás? ¿Cómo amaneciste? Mire, venga chipacá, porque el día de hoy tenemos la dinámica, nada más y nada menos, que estaremos regalando esta horita de 7 de la mañana a 8 de la mañana. Participas mandándome el audio con más ánimo en este jueves, así que participale. Saluditos para todos ustedes que ya se andan conectando y nos andan mandando a través mensaje a través de nuestro WhatsApp en cabina 487-179-99. ¿Cómo dormites? ¿Si descansaste o no?

Oiga, le mandamos el saludazo bien especial. Yo ya no la aguanto, ya no la aguanto. ¡Auch! A nuestro amigo Gerardo Campos de Puebla, que nos dice, aquí ya van a ser las 9 y no escucho ningún locutor.

0: ¿Cómo será el amigo Eusebio? Para nuestro amigo Juan Juárez Flores, el saludazo bien especial. Te acompaña Luli Miranda en esta mañana. No se me confunda, por favor.
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0: Tú te lo buscaste. Ay, Diosito, ritmo y sabor en esta mañana. Envía tu audio y participa para ganarte una hora especial. Luli, a ver qué traen ustedes en el repertorio, a ver quién se la gana, quién trae las rolas más chidas el día de hoy. Si no, no se las pongo.
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0: Tonta,
1: tonta.
0: Saludos a nuestro amigo Alfredo Rojas.
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0: Saludos a nuestro amigo Aurelio, mandándonos el respectivo cafecito. Muchísimas gracias. Bien cargado, como debe de ser. Feliz y bendecido día. Ánimo, Azteca Radio, nos dice nuestro amigo Tino G. Saluditos para ti, mi amigo Tino. Buenísimos días. Saludos para todos. Dice por acá nuestro amigo Piporro Torres. Eso, chingao. Mira más, pero acá nos mandan el primer audio. Participando por una jarra. Ah, no es cierto, no es cierto, no es cierto. Participando por un auto. Participando por una hora especial. Es la voz, nada más y nada menos, de nuestro amigo Pac-Man. Ah, no, sí, está bien, ¿no? Yo le digo, cuando la vea, no te preocupes. ¿Qué dice por acá nuestro amigo Fernando Gabinetero de Hueco? Saludos, Areli, póngase la yaquecita. No soy Areli, soy Luli. Lula, mi canción, esa mera soy yo. Saludos especiales para usted, mi amigo. Y claro, por supuesto, si viene temazo para moverlas de balcuana, se llama la yaquecita y suena. Suena aquí a través de Azteca Radio. Saludos para nuestro amigo Camp, a nuestro amigo Camp, compa Lupín, que dice: buenos días, viejona. Así te escuchas clarito, clarito. Eso es todo. Buenísimos días para ti, compa Lupín, que dice: bueno, bueno, buenos días.
2: Raza, buenos días. Te saludas, compa Lupín. Ya estamos aquí en Sintonía de Azteca con la mera chingona, con Luli. Aquí estamos bien felices y contentos.
0: Hazle el rastrillo.
2: Para que no se nos haga pesado la chamba, pues. Aquí andamos con toda la buena actitud. Arre, Lulu. Espero participar en la... ¿cómo se llama? Pues ahí, para ganarme la hora, pues. Arre, arre, pues.
0: Se va a ganar una hora con Luli Miranda. ¡Ay, Diosito!

0: Bueno, sale rápido, Luli, para ya escoger el ganador. Dice por acá nuestro amigo Alfredo Rojas. Bueno, bueno. ¿Qué anda la trabajación? ¿Anda mudo el día de hoy? ¿Qué anda? Ah, no le subí.
1: No le subí.
2: No. En cabina de Azteca Radio. Te saluda Luli Miranda y DJ Fantasma. Aquí andamos ya desde Lowe's, te mando los saludos.
0: ¡Eso! Oye, me está ganando Lupín. Muchísimas gracias a nuestro amigo Alfredo Rojas. Anda Luli Miranda y el DJ Fantasma. ¡Claro que sí! ¡Ay, chamacos! Dice por acá, good morning, Liz. ¡Ah, no! ¡Ah, no, verdad! ¡Así no! ¡Saluditos, Luli!

0: San Luis dice, en sintonía de la que manda, esa es Azteca Radio, sí señor. Saluditos y buenos días, ¿y tú de quién eres? Dice por acá nuestro amigo Luisito de Santa Rita, ahora Chapulín. Ahora Chapulín, saluditos para esa Danoninos. Mándale saludos a esa Chiqui Baby y con besote tronado y toda la cosa de parte mía. Saluditos para nuestro amigo Piporro Torres, ahora sí, dice que esta es la buena.
1: Para el gallito de Azteca y todos los que están por ahí en sintonía, y excelente día, y ahí si se puede te encargo mi última borrachera con refuerzo norteño.
0: ¡Eso! ¡Feliz día para todos! ¿Qué diste al último? Ya no te escuché.
1: Y feliz día para todos.
0: Muchísimas gracias, feliz día, ánimo. Saludos para nuestro amigo Victorito, ya llegamos, sí, saludos bebé, ¿cómo estás? Tenemos un mensaje de audio, nomás no se me vayan a enamorar de mi amigo Héctor, por favor. ¿Qué dice? Bueno, bueno.
2: Buenas, buenas. Muy buenos días, Mirandita, excelente jueves. Y ya tomaste café, y ya tomaste café. Ánimo.
0: Y bueno, nada más y nada menos que en esta mañana tenemos el ganador definitivamente, a nuestro amigo el compa Lupín. Así que estaremos esperando indicaciones para saber qué música el día de hoy les va a poner a toda la raza que ande escuchando Azteca Radio. Vámonos con la canción que nos estaba solicitando nuestro amigo Piporro. ¿Qué dice? A ver nuevamente.
1: Para el buen amigo, el gallito de Azteca.
0: Saludos para el gallito y que le cante.
1: Excelente día, y ahí si se puede te encargo mi última borrachera con refuerzo norteño, y feliz día para todos.
0: Ok, mi última borrachera ya se viene, con el refuerzo me había dicho. Saludos para todos ustedes. Oye, tenemos bastantes mensajes, ahora sí, desde la otra vez que llegamos por acá, desde el fin de semanita. Para los que no se habían conectado, no tenían la fortuna de escuchar a esa linda voz, ay, sin tantos flores, Luli. yo soy Luli Miranda, te estaré acompañando en ese bonito mañana hasta las 9 de la mañana, así que...

0: ¿Qué dice para acá nuestro amigo Genaro Campos de Puebla? Buenos días, ¿cómo está? Tenemos Angelita Nueva.
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0: sacada del infierno.
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0: Opa, ya vamos, una de dos.
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0: Saludos, será nuestro amigo Sergio.

Ahí quedó ese bonito tema para saludar a nuestros amigos que nos están solicitando la música. Ay, ¿qué dice por acá nuestro amigo Héctorito? Bien, bien. ¿Y tú, bebé, cómo estás? Andamos al super millón, ese, como debe de ser, o sea... andamos con toda la buena actitud. Saluditos para nuestro amigo Alejandro Chávez. Hola, buenos días, bonita. ¿Cómo estás? Saluditos y qué bonito tenerte en esta mañana. Hombre, pues el compa Lupín anda bien dormido. ¿Qué onda? Venga, sí. Eso, te amo. Nosotros en la pista.

0: Suelta bien el parquete, Carolito, compadre. Ahí viene el caballo.
1: ¿Dónde estás, Lulú?
0: Yo voy a la novia.
1: ¿Dónde estás, Lulú? Buenos días.
2: ¿Dónde estás?

Carlos Verares, Rigo Chávez, este es Sur Carolina. Zapatiele, mijo, zapatiele. ¿Y dónde andan las chicas guapas? El día de hoy, saluditos para todos ustedes. Carlos Verares, Rigo, la terminación 0703. Nuestro amigo Fernando ya llegando por acá, reportándose. Buenos días, hermosos saludos desde Bulford, Mississippi. Ponte la canción de Vete, aléjate de mí con Marco Antonio. Con Anthony, dice por aquí. Con Anthony Santos, saluditos para ti.

No nos hará daño así sin una un panecito, oye. No nos hará daño. Saluditos para la terminación 8691. ¡Que no! ¿Qué dice? Saluditos, saluditos. Un saludo para el compa Chepe, para Juanillo, el Junior. Y ahí ponte la, la rola de qué bonito del refuerzo norteño. Ya estás. Ya estás peinado para atrás. Buenos días, Luli. ¿Qué ritmo traes el día de hoy? ¿Qué crees que el día de hoy se ganó una hora especial nuestro amigo? Es el compa Lupín. Y estamos esperando la barrita. Ya nos anda grabando el liner para la programación. Saludos a nuestra amiga, la terminación 1045. Esa Miyaki dice: buenos días, un saludo para Fernando, que hoy es su cumpleaños desde acá, desde Río Abajo. Saluditos especiales para el cumpleañero el día de hoy. Que se la pase de lo mejor y que siga cumpliendo muchísimos, pero muchísimos años más. Las felicitaciones llevan.

¿Y para qué Fernando será? Saluditos para nuestro amigo Fernando Caminetero de Hueco. Ah, no, dice, no es Arely. No, no es. En esta mañana te comía Lili Miranda. Hasta las 9, hasta las 9. Dice para aquí a nuestro amigo Alejandro Chávez, ya se me hacía eterna la espera de este, de esta programación, ¿a poco chi? Ya, ya, ya, aconteció nuestro amigo Lupín. Oye, y antes de escuchar el saludazo, le quiero mandar el saludo para nuestro amigo.

0: Parece que me pide la del mandilón. Saludazos especiales para él. Ahora sí, ¿qué dice Lupín? ¿Qué dice Lupín? Buenas, buenas.
1: Mira, viejona, es que la neta estaba en una llamada y no sé de qué me perdí. Pero pues si me toca elegir, me toca elegir el ritmo. Comencemos en la mañana con algo tranquilo. Algo tranquilo, pero contentos, como dice la canción. ¿Qué tal, gruperas de las viejitas?
0: Gruperas de las viejitas.
1: A ver si se puede. Y pues dale barra libre a mi tío Fredo, a mi madrina María, al compita Charrias por allá también, a toda la raza. Y arre, Lulú. Estás escuchando a la más sabrosa, Lili Miranda, en Azteca Radio.
0: Eso es todo, mi amigo Lupín. Saluditos. Y ya se las llevan mis amigos. Gruperas, gruperas tranquilonas, llegadoras. Hay algo de Brindis, algo de Intocable, algo de Liberación, algo del Bronco. Ay, Diosito, se va a poner bueno. Vámonos a iniciar con esta programación que nos dice nuestro amigo el compa Lupín. Vámonos con algo de Bronco.

Mándale el saludazo a nuestro patrocinador de esta mañana, nuestro amigo el Compa Lupín. Gruperas, gruperas románticas. Saludos a nuestro amigo Cash Álvarez. Hola, hola, Luli. ¿Cómo

saluditos para nuestro amigo Lalo Rocha. Buen día, Luli hermosa, la más hermosa de todas las hermosas, hermosísimas que existen. Hay un saludo para todos los paleteros, petroleros, no, ¿eh? Ahí te encargo la canción de trío de la nueva dinastía. La canción se llama La Pasión. Que tengas una linda mañana y un saludo para el Macario, claro que sí, de parte de nuestro amigo Lalo Rocha. Saluditos será a nuestro amigo Luisito de Santa Rita, que nos dice saludos para Danonino, su Cristo resucitado. Yachay. Saluditos para la raza de Santa Rita. Y arriba los potosinos. Mira dónde nos venimos a encontrar, Juan Salas.

Envíale el saludo super para acá, para nuestro amigo Jashi Álvarez. Ya llegó la mamá de los pollitos. Esa es Luli Miranda. Vaya, vaya, gracias, gracias. Y pídete tu rolita, Jash. Saludos para nuestro amigo Celso Zúñiga. Buenos días. Saludos para nuestro patrocinador. Me podrás enfilar razones, mil razones con los rehenes. Saludos para mi amorcita, Sonia Rocha, hasta Denver, Colorado. ¿Y dónde andas, Sonia? ¿Dónde andas? Vente para acá, Sonia. No me vayas a dejar solita ese jueves. Saludos para nuestro amigo Israel, que dice, es así,

Cristiano, fuerte no soy de Intocable para saludar a nuestro amigo Fernando y el patrocinador. ¿Qué rolita se va a poner? ¿De cuáles le gustan? ¿De cuál le gusta? ¿Cuál rolita le gusta? ¿Cuál rolita en esta mañana se pone melancólico? Vámonos con eso que nos están solicitando. Suéltale, DJ. Dice por acá nuestro amigo, es Junior Ávila, la que toma con la lluvia, con brindis, por favor. Eso está buena. Saludos para nuestro amigo Sergio Martínez. Hasta Alburquerque dice, buenos días, muy buenos días. Saludos para la raza de Alburquerque.

lo romántico en esta mañana, con los saludos especiales para saludar a nuestra amiga Sonia Rocha, de parte de nuestro amigo, el más enamorado de la web, Celso Zúñiga. Así sonando tu tema, súbele a la bocina, mijo. Ay, Diosito. Saludos para nuestro amigo, el patrocinador, dice nuestro amigo Hash Álvarez. El encargo es ya de Broncos, zapatos de tacón.

Vámonos con más de la música para saludar a nuestro amigo Junior Ávila. Y dice, gata bajo la lluvia, Luli. Oye, como que se escucha medio rarita, ¿verdad que sí? ¿A poco no? Vámonos con la buena, la buena. Saluditos siempre acá. Sirve que mando hartos saludos porque tenemos hartos saludos. Dice por acá nuestro amigo la terminación 8691. Saludos, saludos. Un saludo para el compa Chepe, para Juanillo, el Junior. Ahí sí se puede con la rola de Qué Bonito del Refuerzo Norteño. Saludazos especiales para usted. Saludos para nuestro amigo Meni Medina. Buenas, buenas, buenas. Dice Yayay, Meni Medina. Saludazos. Excelente jueves en la trabajación. ¿Cómo anda mi amigo Meni Medina? ¿Cuál temazo se va a solicitar el día de hoy? Saludos para nuestro amigo cumpleañero Fernando, que se la pase de lo bonito el día de hoy. Saludos para Juan Salas, para nuestro amigo ese chulo. Dice, hola, buenos días, saludos para todos en cabina. Pues nada más estoy yo. En sintonía, y saludos para todos en sintonía. Qué gusto escuchar la de la voz hermosa. Dice por aquí a nuestro amigo el chulo. ¡Ay, chulo! Saluditos para Ofelia Benavides. Buen día, Luli. ¿Cómo estás, Ofelia? Saluditos y excelente jueves. Espérense tantito, me voy a ir a cortar las venas con una hoja de lechuga. Ya no me las voy a tomar bien frías, oye, ya me está doliendo la garganta.

Esa, esa. Esa, sí. Saluditos, siempre a nuestro amigo Alejandro Chávez, que dice: Luli, hoy sí me termino de enamorar. Más. Ya tienes que ponerle un límite, oye. Saluditos, será nuestro amigo Martín Zúñiga. Buen día, Luli. Ahí suena, te pienso en ti con los rehenes. Saluditos para el patrocinador.

Póngase la canción de Botella Envenenada con los Temerarios. Hoy no más. Por acá lo formamos, tenemos bastantitas rolitos pendientes, pero salen, de que salen, salen. Vámonos con eso que nos está solicitando nuestro patrocinador. Dice, ahí te encargo la canción, una cancionita. Es de eso que se llama ¿Dónde estás? ¿Con quién estás? A cargo de Intocable. Vámonos, DJ, y suéltale que suene bonito.

esas son las buenas, esas son las chidas. Saluditos será nuestro patrocinador el día de hoy, nuestro amigo el compa Lupín, solicitando ese temazo. Ay, ay, ay. Saluditos será nuestro amigo Garrín Rosas, botella envenenada, claro que sí, se viene a continuación. Buen día para nuestro amigo Chato.

0: La de la canción de Paco Barrón con la canción de Tú y Yo. Te la formo, te la formo. Mis amigos, yo te recuerdo que a partir de las 8 de la mañana tenemos el horario totalmente disponible. Buenísimos días, para Dionisio Guevara. Dice, hola, buenos días, mi amor, ¿cómo estás? No, o sea, yo le digo, ¿cómo estás? ¿Cómo estás? ¿Cómo estás, Dionisio? Bienvenido a la programación. Se vale solicitar tu rolita que salga. Eso es otra cosa. Vámonos con este tema. Para saludar a nuestro amigo Martín Zúñiga. Se llama Pienso en Ti. Llega a los rehenes y suena más o menos así. Saludos para nuestro amigo Lisito de Santa Rita. Saludos para el gallo, para la chinita, para Liz, para la carencilla y para todos. De parte de Luisito de Santa Rita. Y súbele, mijo. Saludos para Sergio González. Nos manda un super like. Buenísimos días para usted. Ah, ya decía yo que yo te conocía. Ya decía yo que ya te había visto en algún lugar, Juan Pesina. No me acordaba.
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0: Y aquí también me vas a bloquear, ¿o qué?

0: ¿Quién dice por acá? Los amigos del Zuzúñiga. Ya conté a Sonia, andaba perdida. No, pues si yo también la ando buscando. Se me hace que le andaba haciendo el lonche a nuestro amigo Celso Zúñiga. Se me hace
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0: Saludos a nuestro amigo Fresco Montero. Y vente para acá, Sonia, rejúntate tantito para acá. Mira, no muerdo. Buenos días para nuestro amigo Genaro Campos, que dice buen día. Me puedes poner la melodía romántica Industria del Amor, 25 rosas rojas. Creo que se llama, Luli. Claro que sí. Saluditos será nuestro amigo Ojis Pascual. Buen día, Luli. Una canción de Mojado, Llorar

0: Saludos para nuestro amigo Agus, saludos para la raza que radica en Arkansas, dice por acá. Saludos para toda la raza chambeadora, guapa, pero bien infielota de Arkansas.
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0: Ah, no, así no era, ¿verdad que no?
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0: ¿Dónde andabas? ¿Dónde andabas, Sonia? Ya llegó, ya estoy aquí. Buenas, buenas, Sonia. Hola, hola, Luli. Buenos días, bendecida. Bendecido jueves para ti, para todos los radioescuchas. Saludos para mi amor, Celso Zúñiga. Ya llegué. Ya me despertó, mi amor, que el día de hoy es mi descanso. Ay, ya te despertamos entonces. No te digo, Celso. Bueno, pues ya que estás aquí, te dedicaron una canción bien bonita. Esa que se llama Existen Mil Razones con los Rehenes. Te la perdiste. Hasta te mandó un besote. Dijo, mándale un besote a la Sonia, chiquita mamá. Ay, Diosito. Si ustedes nomás andan antojando. Saluditos para nuestro amigo Genaro. Vámonos con eso que se llama 25 Rosas Rojas con Industria del Amor. Suéltale, DJ, suéltale.

vámonos, Ivy, zapatiele y ponte los tacones. Con zapatos de tacón. Saluditos y especiales para nuestro amigo Cash Álvarez. Saludando al patrocinador, nuestro amigo el compa Lupín.

Ella que dice por acá, nuestro amigo patrocinador. Ya llegó, ya llegó. Zapatos de tacón. Ese que en la calle roba miradas y en los ranchos roba gallinas. Así es, nada más y nada menos.

0: una chulada cosa.
1: Ay, Diosito. ¿Qué dice por acá, Sonia? Eso, alócate, bebé. Dice, oye, dile a Celso Zúñiga que me dedique otra. No, hombre, te va a dedicar como 20, mija. Me pone esa rolita que dice mi pequeño amor con la liberación, ok. Por favor, Luli, gracias. Oye, Luli, ¿dónde andará mi cuñado Martín Zúñiga? Se me hace que anda regañado. No, trae puro sueño el día de hoy. No se ha reportado acá. No anda echando cotorreo. Anda muy seriecito. Dice que hoy agarró modo serio.
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1: 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Oye, y me falta por aquí, ando paseando Alicia, y me falta... ¿Dónde andas, Octavio Petronilo? ¿Dónde andas?
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1: comer? Ahorita te voy a traer de las orejas.
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1: Saluditos para nuestro amigo Dinicio Guevara. Tenemos mensaje de audio que dice, bueno.
2: Estoy bien, hola. Gracias por preguntar. Y no pido canción, todas están buenas.
1: Ay.
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1: Ay, vérate, oseate.

0: Saluditos, será nuestro amigo Juan Sosa. Aquí te ando escuchando. Yo a ti, tú a mí, quién sabe.
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0: Ay.

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1: Solo espera a nuestro amigo Dan, nos está solicitando Sergio el bailador, ahí para ponerle ritmo a la mañana, perdón.

0: Recuerden que en la programación de esta mañana hasta las 8 de la mañana tenemos gruperas románticas. Ahorita les voy a poner todas. Ahorita todas les voy a dar play para que las escuchen. Saluditos para nuestro amigo Gustavo Castillo. Nos dice, señorita locutora, buenos días. Hay compromiso de los patrocinadores. ¿Me podrías complacer con la canción de los fugitivos? Se llama Corazón, Corazoncito. Claro que sí. Vámonos antes con ese tema que nos están solicitando. Sergio el Bailador llega. Y el que la pide, la baila. ¡Hey! Y manda video. Ay, si mandó video.
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0: Saluditos siempre a nuestro amigo Dan, solicitando este temazo. Nos manda un mensaje de video, a ver qué dice. Bueno, bueno.

0: con los veranos, amigo Alfredo Rojas. Lula, mi canción. Ay, Diosito.
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0: Hombre, ahora sí, ahora sí. Ahora sí me pusieron a chambear, oigan. Saludos, veranos, amigo Gustavo Castillo. Ahorita sí viene su tema. Saludos, veranos, amigo Fernando Cabinetero. Oiga, ¿y usted es el que anda de cumpleaños o cuál Fernando anda de cumpleaños? Oiga. Contigo ya son dos los rehenes.

Será nuestro amigo Garrín Rosas, ese que nos lleva solicitando de los temerarios. ¡Qué buen temazo! Oye, saludos para nuestro amigo Chato Santana, saludos para la terminación 0457, algo que teníamos por acá pendiente. Paco Barrón, ¿será grupera? Si no, pues se la quitamos, ¿verdad que sí? Vámonos con este temazo. Tú y yo se titula. Ah, no, sí es. Quiten a la locutora, por favor. Dice para que a nuestro amigo la terminación 0457. Así suena tu temazo.

0: de parte de Juan Vázquez. Saludazos especiales para ti.
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0: También nos estaban solicitando algo de

la pareja más enamorada de la web. Nuestra amiga Sonia Rocha y Celso Zúñiga. Espérate, Celso, espérate tantito. Aguántame las carnitas, ahorita te pongo tu segundo tema. Saludos para nuestro amigo Roberto Ortiz. Dice por acá, buenos días, saludos para mi nieto que todavía está bien roladito. Dice saluditos para

0: Saluditos para la terminación 1734. Un saludo para Abelardo El Pisón. Saludazos para ti. Yo la bailo, pero a mí no me la pide. Pero a mí no me pidió video, dice. Ay, pues mándamelo. Saludos para nuestro amigo Sergio Martín y a toda la raza de Albuquerque. Vámonos con mi pequeño amor. Eso para saludar a nuestra amiga Sonia hasta Denver, Colorado. Hoy nomás puro ritmo y sabor. Llegaron las tangas. A ver de qué talla eres, bebé, para mandarte una. Llegaron las tangas, llegó el tío Tianguis con la rebaja, él te rebaja las tangas, dice.
1: ¿Qué diría el gallo con esta, mira?
0: ¿El gallo con esa? No dejas nada en la imaginación, oye. Deja el gallito, ese no le queda, es talla XL.

Sonia Rocha, claro que sí, de parte de nuestros amigos Celso Zúñiga. Buenísimos días para el Manuel, hasta la laborcilla, desde la laborcilla para todo el mundo. Saludos para nuestro amigo Luisito de Santa Rita, saludos para el chino de la Nissan. Ya te vi, de Lupe, ya te vi. Dice por acá nuestro amigo el chino Benavides, ¿de cuáles se valen los urdes? Es que aquí estás como Alfredo, por eso te digo Alfredo. Hombre, es que eres bien sentido. Saludos para el chino Benavides. ¿Y qué crees, mijo? Con esa arrancamos la programación. No te digo, traes puro sueño. Ándale pues cerca, te lo cambio. Mándame otro temazo, chino Benavides, y te lo pongo en corto, en sábanas. Saludos para nuestra amiga, la tía Susi, bonita y bendecida mañana, Luli. Saludos para mi my love. Se podrá pesado, gracias por tu amor. Saludos para el patrocinador, nuestro amigo el compa Lupín. Ahí anda mi compadre Luisito, dice por acá nuestro amigo el chino Benavides. Y anda de chapulín. Aquí será el oficial.

0: Saludos a nuestro amigo Santiago Galván solicitándonos el tema del mandilón. Se me hace, presiento, tengo la intuición.
1: Buenos días, buenos días. Sin cantar las canciones, Fay, por favor. Nomás imagínenselas o piénsalas. Sin cantarlas, para que no las interrumpa, para que no las estupie, para que no las eche a perder. Muchas ¡Ora! Gracias, escuchen mi audio.
0: Así llegó, bien agresivo, no hombre, te digo. Vámonos con eso que se llama... Hola, ¿cómo estás? Y bueno, muchachos, nosotros finalizamos la programación de nuestro amigo Compa Lupín, pero tenemos bastante rolitos por acá pendientes.

0: y todos en cabina, nomás tú y yo, pero saludos. Saludos a nuestro amigo El Chulo, que dice Luli y mi beso y mi canción.
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0: Ahorita nomás puras rolitas, ya ven que me dijeron que ya no cantara. Saludos para nuestro amigo Tino, que nos dice, saludos desde Texas, con mensaje de audio, buenas.
2: Perrona, Luna. Ánimo.
0: Ánimo.

0: A ver, vamos con la de en tus manos con los BBs, celos para los chapulines VIP.
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0: Échamela pa' acá, Luli, échamela pa' acá, dice. Ya llegó, ya tenemos su patrocinador para esa bonita hora. Nuestro amigo Alejandro Chávez. Solicitándonos la programación especial de las 8 de la mañana hasta las 9 de la mañana. Saludos para nuestro amigo Alfredo Rojas. Que dice la nueva de los más. La de los Mazinger, vamos a llamarla los dos con Mandingo. Ay, esa está buena.

0: Sí, sí, mis amigos, no se me vayan a enojar porque no se me vayan a enojar porque vamos a tener borrón y cuenta nueva. Los que ya tienen preferencia son los que me mandaron la petición antes de las 8:09. Y estaremos esperando indicaciones de parte de nuestro patrocinador para ver qué canciones el día de hoy estaremos complaciendo a toda la raza. Vámonos, vámonos con eso antes de finalizar este programa en tus manos con los BB. ¡Suéltale, DJ! ¡Esa! ¡Esa! ¡No! Eres bien llevadito, Bochino Benavides. Eres bien llevadito. ¿Qué dice? Sígale como decía. Que no se pierda el ritmo, Luli. Ándele. Seguimos con gruperas.
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0: Entonces, no hay borrón ni cuenta nueva, oigan. Seguimos con las solicitadas, pedidas y no ponidas de Luli Miranda.

0: Y déjame escucharme mi rola, Luli. Al cabo que ni la quería cantar hoy. Saludos, heranos, amigos. Sergio Salcedo. Hola, buenos días. Saluditos igualmente. Feliz jueves para todos. Feliz jueves, dice por acá nuestro amigo Sergio Salcedo. Saludos, heranos, nuestra amiga Sonia Rocha. Dice, Luli, me pones una de Paco Barrón. ¿Por qué no vienes? Saludos para mi amorcito Celso Zúñiga.
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0: Pero ya no me regañes, Santiago Galván. Ya no me regañes, por favor. Ah, bueno. Ah, lo bueno que no escuche. Saludos a nuestro amigo Toño. Nos manda un super like. El mismo ritmo que ese.

vamos a estar tratando de sacar todas las rolitas. Vámonos con eso que nos está solicitando por acá nuestra amiga la tía Susi. Gracias por tu amor pesado. La canta bonito, la canta así a través de Seca Radio.

Y bueno, pues en esta mañana le mandamos el saludazo bien especial para nuestro patrocinador Alejandro Chávez, por acá enviándole saludos para el tío Alfredo Rojas. Y hablando de Alfredo Rojas, vámonos con este temazo que nos dice la nueva de Mandingo, eso que se llama Vamos a Amarla los Dos. Y así suena aquí a través de Azteca Radio. Saludazos especiales para ese mi amigo el Junior Ávila, que todavía sigue activo aquí a través de la programación de Luli Miranda en Azteca Radio. Muchísimas gracias, mi amigo Junior. Alócate, bebé. ¿Qué dice por acá Prisco Montero? Ahí sí entra la de Hazme Olvidarla con los Reyes del Camino, de mis favoritas canciones. Oye, qué bonita canción, claro que sí. Por acá formadita. Y ahorita te complazco. Ahorita te la pongo.

Dice por acá, nuestra amiga, la tía Susi, gracias totales por las complacencias, Luli, muchísimas gracias a ustedes por la paciencia. No, hombre, ahorita voy a quedar más loquita. De tanto mensajito, muchísimas gracias. Enviándole también el saludazo a nuestro amigo Juan Sosa y la Leona. Y échame un grrr.

0: Si bien dicen que las mujeres deben de tener 50-50, 50 de uno y 50 de otro, ¿a poco no? Me han dicho, me han contado. Saludos para nuestro amigo Cele, saluditos especiales para ti.
1: Oye, Mario.
0: Oye, Dani, envíale un saludazo bien especial a nuestro patrocinador Alejandro Chávez, que en ese 13 de agosto,
2: ahí que quede,
0: nos da la patadita de la buena suerte con el patrocinio.
1: Oye, Mario.
0: No, como que trae miedo, no sé, de patrocinar. Es el padrino oficialmente de Luli Miranda patrocinando esa hora especial.

0: Saluditos especiales para nuestro amigo Benito Rodríguez. Buen día, saludos para todo el equipo de Azteca Radio, saludos para la familia Aguilar Ortiz de San Ciro. Ya, y para toda la raza de Mexicali, Baja California, la ciudad que capturó al sol. A los nacidos aquí en Cieles se les identifica.
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0: Como los cachanillas, bendiciones, dice por acá nuestro amigo Benito, y saludos para todos los cachanillas y a toda la raza de Mexicali. Vamos a amarle.

0: Santiago Galván, pero no me grites. Que mande nuevamente el audio porque se escucha bien borroso. Andaba hablando con el aire, oiga. Vámonos con Déjame soñar contigo. Si no más recuerdo, nos estaba solicitando este temazo nuestro amigo Celso Zúñiga. Enviándole el saludo para todos los amigos, los hermanos Zúñiga. ¡Órale! Eso me gusta, eso me gusta, eso sí me goofy. Dice, precaros amiga Sonia Rocha, hoy nomás, ¿será que así es el 50-50? Déjame. Obvio. Ya te quedas el 50 tú. 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
0: Matemáticas, mijo. No me la. Saludos para nuestro amigo Rick Hernández. Buenos días, muchacha. Bueno, me podrás complacer con la canción. La de Tú con la industria del amor, con permiso del patrocinador. Muchísimas gracias. Patrocinando en esa hora, Alejandro Chávez. Luli, dale otra, dale otra.

0: Vámonos con más de la música, más de los temas. Se llama ¿Por qué no vienes, mijo? Espérate, espérate. Espérate, DJ. Es para saludar a la hermosa, preciosa de Sonia. Para ti, chiquito, dice mi amorcito Celso Zúñiga. Con agarrón de nalga y toda la cosa. No, pues si quieren los dejamos solos.
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0: Lo más seguro, Celso, dice por acá. ¿De dónde andará mi? Dice, ¿dónde andará Martín Zúñiga? Que no lo escucho. Se me hace. ¿Acaso andará de chapulín? Lo averiguaremos.
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0: No, ya me mandó mensaje. Dice, Luli, suérate de número equivocado con Mandingo. Celos para el patrocinador. Él dice que tiene una radio en un teléfono y otra radio en otro teléfono. Y tiene otro teléfono para contestar, para mandar.

Buenos días, muchacha. Ya le habíamos leído esa de Industria del Amor, tú con él. Saluditos para la terminación 4804. Saludos para nuestro amigo Carlos. Saludos para toda la raza de Gilitla, San Luis Potosí. Buenos días. Ya andamos en chinga. En Center Colorado. Saludos para el viejón. ¿Y dónde andas, viejón?

Una cancioncita que le gusta a mi amiga, Hazme Olvidarla. No, la otra vez estábamos debatiendo cuál es la mejor canción de Hazme Olvidarla, versión salsa o versión Los Reyes del Camino. Ganaron las dos.

0: durazno. Sí, gracias. Bueno, pues así, así terminamos llorando todos. Ya decía Sonia Rocha, esa no, Luli. Es así, es así.
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0: ¡Ay, pirrillo! Vámonos con eso que viene a cargo de Industria del Amor y tú con él. ¡Cállate los ojos! ¡Esa no! ¡Hombre, ya se alocaron, ya se alocaron! Saluditos para la terminación 7093, solo para la raza de San Miguel de Allende, Guanajuato, Rancho Los Ricos.
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0: ¿Qué dice por acá? Contigo, hace que termine mi turno. Eso es todo, mi amigo Junior Ávila. ¿Y cómo te caen esas rolitas? ¿Cómo te andan cayendo esas rolitas? Vaya que se llevan un 10 de 10.
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0: Saluditos para Beto Hernández. Saluditos desde Atlanta, Shula.
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0: Cántele, cántele bonito.

Trasciende a los pirules para el Terian, que anda con todo. Gracias, también se las ponen las nachos, dice. Todo quiere. Saludos, Drago, Félix. Hola, buenos días. Saludos en cabina. Ponte la de... la firma, la llamada. Ay, con permiso del patrocinador, nuestro amigo Alejandro.

0: más.
1: Y pues dile al compa Alejandro Chávez que aquí andamos. Andamos en chinga, pero andamos escuchando la que manda.
2: Azteca y Radio.
1: Y te voy a dar un consejillo. Por ahí las rolas que le gustan a mi compa Alejandro son, ajá, son el ritmo que trae ahorita. Gruperas de las viejitas y también canciones de las viejitas. Ay, pa' que te la eches a la bolsa, Luli. Y dale con todo, sin miedo.
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1: Digo, sin miedo, ¿pa' qué? Por ahí, ahí te voy a encargar otra cancionita, ahí,
2: una
1: por
2: cancionita,
1: favor.
2: Una cancionita, a ver cuál será.
1: 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Vanidosa con los fugitivos, ahí por favor.
2: 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Vámonos con ese demás que necesitamos solicitando a nuestro amigo Alfredo Rojas. Por favor, revise mi messenger, Luli. Se ve chispotío. Así suena ese temazo para saludar a nuestro patrocinador, Alejandro Chávez.
3: Alejandro Chávez, patrocinador.
2: Ay, Alejandrito, tenías que ser tú.

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1: Ese por acá, nuestro amigo el Chino Benavides. A ese también toca bajarle el cómplice, ¿o qué onda? Bájaselo, bájaselo.
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1: Ay, ay.
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1: 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Oye, por acá nos estaba diciendo desde ese ratito, Sonia, discúlpame, pero dice que nuestro amigo Celso Zúñiga dice que no te desesperes, que ahí va, que te va a llevar hasta mariachi. Ay, Diosito.
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1: Para que te los llevamos sus pendientes, para saludar a nuestro amigo Martín Zúñiga, se viene el número equivocado. Aquí la tengo formadita, aquí la tengo formadita. Y nos vamos hasta las 10 de la mañana, mis amigos, para que no se despeguen. Pues ni que fueran...

0: ¡Qué bonito es lo bonito! Y así sonando, número equivocado. ¡Saca el lonche, Luli!
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0: Saluditos para nuestro amigo José Hernández de Texas. Luli, ¿le atinaron con esas canciones? Como que se dieron cuenta que ando bien emocionado. Oye, qué bonitas rolitas, la neta, la Netflix. Saludos para nuestro amigo Francisco. Buenos días, Lulú. Saludos para el Tripas.
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0: Que dice que solo mete millas en el trabajo.
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0: Saludos para el Tripas, salúdenmelo.

Recuerden que en este programa especial, patrocinado por nuestro amigo Alejandro Chávez. Saluditos para ti, Alejandro. Tenemos gruperas. Las viejitas, pero bien bonitas, pensionadas, el bienestar. Lili, por favor, hay con permiso del patrocinador, dice nuestro amigo el chulo. Enfílate. No hay mañana con liberación. Oye, y hablando de liberación, vámonos con un temazo, temazo, temazo. Ahí sí, ahí, ya que andamos aquí, ya bien confianzudos.

0: Celia López Estrada, saludos y bendecido día, hermosa. Muchísimas gracias para ti, Cecilia, perdón.
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0: Que tengas un excelente juevesito para todas las chicas guapas que nos sintonizan en esta mañana. ¿Qué dice por acá, Sonia? Quiero ver si es cierto, porque a mí me encanta el mariachi. ¡Ay! Pues sería bien una programación con puras canciones de mariachi, o sea que la canten puros mariachis, oye. Están bien buenas. Saluditos para nuestro amigo Miguel Gaspar, nos manda un super like. ¡Lula! Saluditos para el patrocinador. Si me pones la rola de Por esa yegua con Liberación, ya está.

0: Tenemos el signo de parte de nuestro amigo Adán. ¿Qué dices, Adán? Dícesemelo, dícesemelo.
1: La una de Cuisillos, por favor. Ella baila sola. Por favor.
0: Ya seas, ya seas.

Vámonos, vámonos, Jorge. Esta mañana ya se puso caliente, ya se puso. Ya se puso bueno. Saluditos especiales para nuestro amigo Juan Juárez Flores, que nos dice con olor a hierba. Saludos para nuestro patrocinador.

0: El gallo de Azteca, tenemos enseguida audio a ver qué dice. Bueno, bueno, buenos días.
1: Hey, buenos días. No, pues, ahí estamos jalando bonito, ahí estamos jalando bonito el show. Salud para toda la raza que está conectada, buenos días.
0: Ay,
1: ya amanecimos, ahora sí bien. Bien, la raza que está conectada, buenos días. Ya amanecimos, ahora sí bien. Bien pilas, bien ready. Saludos allá a los conectados y no, pues ahí, chido, chido. Que se armen las especiales. Échame una de pesado, esa que se llama A Tu Encuentro. Gracias. Y arre Lulú.

con la terminación 1734. Ponme la canción de Oaxaca con Álvaro Monterrubio. Entrará en la programación. Ahora lo checamos y ahorita te complace.

Creo que sí nos equivocamos. Eso que se llama A Tu Encuentro, pesado, suena bonito. Saluditos para nuestro amigo patrocinador Alejandro Chávez, Lulita. Te encargo de temporal de amor con los Greys. Gracias, bonita.

0: Castillo, muy buena programación en esta mañana. Con estas cancioncitas me recuerdan cuando vivía allá en el ranchito y las tenía todo volumen para que todo el rancho la escuchara. Vaya que sí, muy buenas rolitas. Gracias a nuestro amigo Alejandro Chávez y por supuesto, comenzando, arrancando la programación, el compa Lupín, que alborotó el avispero, oye. Y hablando de Lupín, tenemos mensaje de audio que dice, bueno.
1: La mera neta, una chulada de programación, una chulada. Eso sí es música, eso sí es estilo, eso sí es ritmo. Ahí la llevas, ahí la llevas, Lulú.
0: De vivir. Ahí la llevo de la mano con...

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1: Eso, así me gusta que me reclamen. No, la verdad, sí, acuérdenme, porque se me van, se me quedan hasta abajo los mensajitos. Vámonos con eso, que nos estamos solicitando, llorando quedito. Llorar quedito, eso que viene a cargo de Grupo Mojado para saludar a Ojis Pascual. Saluditos, y súbale la bocina, remediando la no ponida de ese ratito. Así suena, súbale. Saluditos y para nuestro patrocinador, por una yegua de liberación, también temazo que tenemos formado por aquí.

acá, petición de parte de nuestro patrocinador, Alejandro, ¿qué dice? Luli, Luli, mi rola, Luli, Lula, mi canción. Saluditos y vámonos con esto, se llama Temporal de Amor, con los Greys, enviándole el saludazo bien especial a nuestro patrocinador. ¿Y dónde andas usted? ¿Dónde andas? ¿Hasta dónde te voy a mandar el saludo? Saluditos para nuestra amiga Carmen Guevara. Hola Luli, buenos días, saluditos. Excelente jueves para ti, Carmen. Bienvenido a la programación, tenemos gruperas de esas viejitas pero bonitas, pensionadas, el bienestar aquí a través de Sica Radio. ¡Súbale!

¿Qué dice por acá nuestro amigo Alejandro? Hacia Norte Carolina, saludos para Alejandro. Oye, Alejandro, no me creas mucho, pero dicen que los de Norte Carolina son bien infieles.

0: Ese loco soy yo, de Brindis, por acá, para saludar a nuestro amigo Garrín Rosas. Tema solicitado, claro que sí, ahorita te complazco. Saludos para Luis, la terminación 8826. Tenemos mensaje de audio que dice, bueno, buenos días.
1: Para Whitson, queda ahí en chinga, ahí con la canción, deja un arroz en tu balcón. Eso. En esa costa, por favor, gracias.
0: Deja una rosa en tu balcón, claro que sí. Antes de eso nos vamos con eso que nos están solicitando. Ella baila sola.
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0: El saludo para nuestro amigo. Ahí, ¿dónde quedas, Celso?
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0: Okay, aquí ya te encontré, dice saludos para el patrocinador, enfílate quererte así con los caminantes para mi amorcito Sonia, cosita hermosa, cosita bien hecha.
3: Sí, yo, sí, yo.
0: ¿Qué le sabes? Tenemos el siguiente audio, aquí dice, por acá nuestro amigo Celso.
4: 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Te pido un favor, no seas tan barbero, por favor.
0: ¿Qué dijo?
4: Gallo Copetón, te pido un favor. No seas tan barbero, por favor.
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0: No, pásale el rastrillo, por favor.
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0: Para que de los divos que nos estaban solicitando, banda Cuisillos, ella baila sola. Lo más nuevo, 2018.

0: Sí, sí, por acá nuestro amigo Alejandro Chávez dice que él pertenece al 1% de las personas que sí son fieles, de los hombres de Norte Carolina que sí son fieles. Él no pertenece al 99% que sí lo son, que sí son infieles. Ya ves, no te digo, no todos son iguales. Saludos para nuestro amigo Cele. Hola, buen día. ¿Qué ritmo traes el día de hoy, Luli? Nosotros ya casi finalizando la programación de gruperos de parte de nuestro amigo Alejandro Chávez. A partir de las 9 de la mañana tenemos la barrita libre para que le solicite la música que a usted le gusta. Nos está dando la barrita libre el patrocinador. Luli, saludos para el carnalito Alfredo Rojas, para Ado Caguamas, para los Zúñiga Brothers, para Sergio Salcedo y que no falte para el patrocinador Alejandro Chávez de parte de nuestro amigo Jashi Álvarez. Así los mensajitos, muchísimas gracias. No, para la locutora no hay, ¿eh? No hay saludos. Está bien, Jash. Ahí se ve la amistad. Menos mal que los de Houston si somos fieles.
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0: ¿Qué dice por acá nuestro amigo Martín Zúñiga? El más serio de Houston. El más serio, el más fiel. El más portadito bien. Casi anda sudando agua bendita. ¿Cómo ven a Martín Zúñiga?

por esa yegua. ¡Arre, Lulú! Oye, ¿cómo ves a tu hermano, Celso? ¿Cómo lo ves? Las mentiras están de a peso, lleves.

Dice, buen día, buen día, bebé. Lindo día, bebé. Solo espera el patrocinador, me podrás enfilar. Voy a pintar mi raya con banda Arcángel.

0: Vámonos con eso que nos están solicitando en Quererte Así, los caminantes de las románticas, de los mielosos. Se le van a subir las hormigas. Échenles agua. Lili, el tío Alfredo Rojas trae el VIP. Sí, ya le vi la insignia, ya le vi la pulserita.
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0: pecho. A ver si no me ha mandado mensaje aquí en el Messenger. Sí.
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0: ¿Qué dice por aquí a nuestro amigo Alfredo Rojas? Luli, interrúmpele la canción a nuestro amigo Celso Zúñiga. Para que se escuche el audio. A ver qué dice. Bueno.
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2: Por ahí los saludos a mi carnalito Has Álvarez, el señor de la gas station. Por ahí también saludos ahí al compa Alejandro Chávez. Y dile al pinche sobrino que pida permiso porque me mande un saludo. Ya no lo regañes tanto, para que me pueda mandar un saludito. Y te voy a encargar otra cancionita ahí, por favor, aprovechando a este pana. Soy de la calle, por favor.

0: Oye, ¿qué dice por acá nuestro amigo Celso Zúñiga? Y si banqueamos al siguiente locutor. Pobrecito, pobrecito, lo van a mandar a descansar a su casita. ¿Será que sí? ¿A poco te vas a animar con el maratón el día de hoy?
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0: Dice por acá nuestro amigo Cash Álvarez, saludos para el Winnie Pooh de Celso Rocha.

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1: Oigan, oye, dice por acá nuestro amigo Celso Zúñiga que va a banquear al siguiente locutor porque le quiere poner puras románticas, mielosas, románticas.
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1: A Sonia Rocha. Ay, Dios. Algo quiere, algo quiere.

Esa, esa, sí, ese loco soy yo, dice por acá nuestro amigo Martín Zúñiga. Confirmo. Vámonos con ese temazo para saludar a nuestro amigo Hugo Félix, que nos estaba solicitando este temazo. Vaya, vaya que es un buen temazo. Ay, dispénseme la tardanza, se llama La Firma, La Llamada. Y suena, suena bonito y otra vez yo sigo radio. ¡Cántele, cántele, Luli! Ya las 9 con 12 minutos, yo te acompaño hasta las 10 de la mañana. Si es que nuestro amigo Celso se anima a dedicarle una serenata, puras rolitas románticas a nuestra amiga Sonia. Ay, y Shiluli.

0: cálmate, no pasa nada. ¿Qué dice por acá nuestro amigo? Ya me van a regañar. Vámonos con el mensaje de audio de parte de nuestro amigo Santiago Galván.
1: Buenos días, señora.
0: Buenos días.
1: ¿Me puede echar un saludo por ahí al patrocinador?
0: Claro, claro, saludos para Alejandro.
1: ¿Me puede enfilar una rola para mi pistolera?
0: A ver, ¿cuál será?
1: La rola se llama Día Tras Día con Grupo Pesado, si puede. Y muchas gracias.
0: No la que antes, Luli.
1: Y un saludo para el gallo cachetón, mandilón.
0: Oye, espérate.
1: Bueno, entonces está con...
0: Espérate.
1: La rola se llama Día Tras Día con Grupo Pesado, si puede.
0: Pesado.
1: Y muchas gracias.
0: Ya, dice ya.
1: Y un saludo para el gallo cachetón, mandilón. Bueno, entonces está con Romántica, tú me echas mi eterno amor secreto con Marco Antonio Solís.
0: A ver. Espérate, que ya me la cambió. A ver, que dice que si ya hacemos con Románticas, ¿cuál?
1: Bueno, entonces está con Romántica, tú me echas mi eterno amor secreto con Marco Antonio Solís.
0: Esa no. Vámonos con eso, que nos están solicitando. Ni modo. Nos vamos a seguir cortando las venas. El día de hoy, dice nuestro amigo Martín Zúñiga, que se vayan a dormir los que les gustan los corridos. Hoy el amor se adueña de la cabina, se adueña de la programación de Azteca, con nuestro amigo Alejandro Chávez, Luli Miranda y Azteca Radio. ¡Ay!

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1: Y dice por acá nuestro amigo Junior, con esos se marcan solos.
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1: ¡Échale, mi cajero! ¡Échale! Saludos para nuestro amigo José Zúñiga. Celso Rocha va a comenzar con su lloradera, Le voy a decir al gallo que le quite. De los más borrachotes de la web. Déjelo, déjelo.
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Saludando a nuestro amigo, Gerardo Campos de Puebla. Vamos a ver que se está poniendo romántico eso. Compláceme con Pirata del Amor de Joan Sebastián Temazo, que ya formamos por acá. Saludos para nuestro amigo René Álvarez, la terminación 1199. Buenos días, si me puedes poner la de Chicos de la Banda con los Acosta. Los Chicos de la Banda con los Acosta, claro que sí. Antes de eso, tenemos por acá Deja una rosa en tu balcón, Temazo, que también teníamos por acá pendiente. Y este se bailan llorando y bailando. ¡Vámonos, Ricky! ¿Qué dice por acá nuestro amigo Gacho Álvarez? Perdón, saludos para ti, Luli Miranda. Ándale, ándale, sí.

invitados será nuestro amigo Juan Vázquez. Luli, enfílate, la mafia, una de la mafia. Vida, yo te amo. Un saludo para mi primo, el paletero, de parte de Juan Vázquez. José Hernández, por acá nos está solicitando. La loca de barrio, con permiso del patrocinador, con los fugitivos, dice por acá, ándele. Ya te la iba a poner.

Dice por acá nuestro amigo Alejandro. Alejandro Chávez. Cálmate, Ale, cálmate, cálmate, por favor. No le digo que esos de Norte Carolina son bien labiosos. Dice, cantas como los meritos en son.

0: Saludos a nuestro amigo el tío Tianguis, que ya rebajó las tangas el día de hoy. Y ahora los saludos también. Saludos al que está pagando el programa también para el patrocinador. Fórmate, ¿qué más? Conoce cosa, porfa, Luli. Saluditos para Hugo Félix, para Alejandro, para Alejandro, para el patrocinador, para Alfredo Rojas, para los brothers Zúñiga, para Cash Álvarez y para el gallito. Como siempre, para la locutora no hay saludos. Saludos a nuestro amigo Peri García. Saludos, Peri, ¿cómo andas? Saquen las mojarras. Vámonos con eso que nos están solicitando de los fugitivos y llama a la loca. Recuerden que tenemos la barrita libre en esa hora de la programación a cargo de nuestro amigo Alejandro Chávez.
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0: Loca, pero fue por amor. Ay, ¿qué dice por acá el tío Tangas? Luli, los celos también para ti, para la locutora, también para el que conduce el programa. El día de hoy, déjame informarte que el negocio del tío Tangas se ofrece
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0: 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Saludos, saludos, el tío Tianguis.
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0: Dice, no, pues Luli, no, dice, ¿cómo crees que se los voy a dejar al 2x1?
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0: Que la casa pierda, eso sí, Jamaica en la birra.

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1: Claro que sí, ahorita te paso toda la info. Saluditos, y espera la terminación 4419. Buenos días. Ya van a hacer el corte del voucher con esas rolas. El corte dice: vas a hacer que me corte el buchi con esas rolas, Luli. No, el corte del voucher. No, si te digo que el que no lees, pero bien que le compones.
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1: Ponme la de será mejor que te vayas con los Bukis. Por amor. Que siga la lloradera, hombre. Que sigan cortándose las venas. ¿Y tú de quién eres, mijo? Saluditos para ti, para todos los que te acompañan. Y vámonos con más de la música. Eso que viene a cargo de Joan Sebastián se llama Pirata. Nos le estaba solicitando por aquí a ver quién era. Nuestro amigo Genaro Campos de Puebla, el saludote viene especial, pero súbele DJ, súbele. Buenísimos días para todos de parte de René Álvarez. Tenemos mensaje de parte de nuestro amigo Chiquelguín. ¡Qué gustazo, Chiquelguín! ¿Cómo estás? Una cancionita.
2: Hola, buenos días, señorita. Pues ya tiene rato que no mandaba mensaje y pues... primeramente un saludo para usted, para el compita Gallo, ahí se anda también por ahí el Juanito Azteca, Meni Medina, y para toda la gente que escucha Azteca Radio, o también para Elegancia de Francia, Eli Juárez, para la Chabela, también para la persona que patrocina, saludo para él, y pues, una cancionita, señorita, ella pide un grupo Libra, pero mejor una de los Johnny, se llama, creo que se llama, Tu Presa Fácil, algo así. Gracias y muy amable, saludos.
1: Oye, ya le cambiaron, sí, cheque, antes me acordaba de ti con la de Rueditas de Amor. Un saludo para tu mami, para toda tu familia, el saludote para nuestro amigo Chiquilguín, que ya sea por acá, bien puesto en la programación. Tenemos mensaje de WhatsApp de parte de nuestro amigo Sergio Salcedo. Ay, disculpen la tardanza, Luli, y saludos para el compa Cash Álvarez, para Alfredo Rojas, para el licenciado Florentino, para José Flores, para Juan Juárez, para el Águila Real, para el Águila Blanca, para Gallito, para Edgar Domínguez, para el Gancito, y para toda la raza que está en sintonía, por supuesto, para el patrocinador, nuestro amigo Alejandro Chávez, muchísimas gracias, para nuestro amigo Sergio, por acordarse de toda la banda, y el que faltó, los saludos especiales también.
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1: Por eso nos dejamos escuchar tantito de esa rolita. Yo me voy por agua, ahorita regreso.
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Así quedó en sí tema para saludar a nuestro amigo Gerardo Campos. Dice Luli, no me le cambie, no me le cambie el nombre, por favor. Ay, se me chispó, tío. Saluditos por acá. Vamos a ponernos una canción de fondo, ¿cómo ven? Una movidona, a ver, porque tenemos hartos mensajitos por acá que no nos están solicitando ese cancioncita, pero sí nos están mandando la canción. Vamos con una de los, ¿cómo se llaman? Una de los que me gustan, de los Indomables del Serial. A ver cuál será buena para mandar hartos saludos. Esa, mira, ey. Esa no, esa la de viejo pero no perreado, viejo pero no de todas. Para que los saludazos especiales para nuestro amigo el gordo de los chetos. Ahí me dio mi narte a risa. Hola, buen día, saludos para el Salomón. Que dice que quiere escuchar la canción de Fuerte No Soy. Saluditos, claro que sí, por acá se lo formamos en la fila de las tortillas. Nomás aguánteme tantito. Saluditos para nuestra amiga Carmen Guevara. Saludos para David Torres. Esas sí son canciones, oiga. Ahí póngame la de La Industria del Amor, siempre en mi mente.

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0: Y conmigo gozas lo que no has gozado. Para que nos estemos formando las relitas que nos están solicitando. Muchísimas gracias por su compañía, por su buena vibra en esta bonita mañana. ¡Alócate, bebé! Saludos para nuestro amigo Marcos Aldana. Tenemos mensaje de audio que dice, bueno, bueno.
2: Por ahí si me puedes poner una rolita para Paco el Chato y Wendy de Corazones Rotos.
0: Corazones Rotos de los Rehenes, si no me equivoco, a ver, cántale de nuevo.
2: Por ahí si me puedes poner una rolita para Paco el Chato y Wendy de Corazones Rotos.
0: Ok, ok, claro que sí. Saludos para nuestro amigo Junior Ávila, para el Peri, que nos dice que bendiga, que la bendición de Dios sea la nota más bella que recibas el día de hoy. Feliz jueves, muchísimas gracias. Mandándonos la imagen de Piolín, si usted tiene una, compártala. Saludos para nuestro amigo Gerardo Campos. Saludos para nuestro amigo Jorge Ponce. Buenos días, muñeca. Saludos para ti, para todos los piedreros de Coolman, Alabama. Me podrás poner la del ruido de tus zapatos de... ¡Ay, ay, ay! De la banda de Limón, de eso sí me gusta. Y de esos es mi ritmo. Saluditos para usted y claro, por supuesto, ahorita les estaremos complaciendo con ese temazo. Saludos para nuestro amigo Hugo Félix, saludos para el tío Tangas, para el compa Alfredo Rojas, los cordiales totales para todos y por supuesto para nuestro patrocinador Alejandro Chávez. Ya me brincatis, Luli.
3: Dale por ahí los saludos a mi carnalito Has Álvarez, el señor de la Gastation.
0: No me digas que no te puse tu rola.
3: Saludos ahí al compa Alejandro Chávez. Y dile al pinche sobrino que pida permiso porque me mande un saludo. Ya no lo regañes tanto, para que me pueda mandar un saludito. Y te voy a encargar otra cancionita ahí, por favor, aprovechando. Ahí te suena, soy de la calle, por favor.
0: Vámonos con ese timoncio, vámonos con ese. Y que nos están solicitando, soy de la calle. ¡Ay! Pero no más, Joquito. Y cuando no me quieres, condenada. Esas son las buenas. Saluditos para nuestro amigo la terminación 3855. Hola, Luli, ¿me puedes complacer con la de... Si puedes complacer al patrón con la canción de Tú me quieres lastimar de la Grupo Ladrón?
4: De cualquier manera, saludé desde la
0: feria. Y usted, si se la sabe...

nuestro patrocinador, dice Loli, te encargo. Y nos dieron las 10 y las 11, las 12, la 1, las 2 y las 3, con Conjunto Primavera. Gracias y saludos para ti en cabina. Muchísimas gracias.

0: Para que tenemos el mensaje de parte de una hermosa princesa.
1: De parte del Gaitona. De parte del
0: Gaitona. Saludos a mi amorcito, la pequeña Lía Aitana, que nos anda sintonizando. Saludos, mi amor, ya te quiero ver. Saluditos para mi preciosa chiquilla. Y que déjenme decirle que ya casi su cumpleaños, ya va a cumplir 3 años, mi bebé. Saludos para mi bebé chiquita. Ella dice que es una niña grande, pero es una bebé chiquita para nosotros. Saluditos para mi hija hermosa.

Oye, pero que al saludarse para la terminación 0855 se los dará a nuestro amigo. Que dice un saludo para René de parte de Francisco, que lo quiere mucho. Ahí ponte la de Playas Marinas de Super Pegue. De Super Pegazo. Ah, no, de Super Pegue.

Mándele los saludos para nuestro amigo Luis Holguín. Hola, buenos días, ¿cómo estás? Andemos súper bien. ¿Tú cómo estás? Oye, por favor, mándale un saludo al patrocinador, a nuestro amigo Alejandro. Y para el chulo, más chulo. También para el maestro Paquito, que andamos en la chinga loca. Ahí, con permiso del patrocinador, me puedes infilar esa de Grupo Libra. Esa que dice, y nunca comprendí. ¿Cómo te olvido? Esperemos llegar todos los demás, son mis amigos, porque te recuerdo que yo me voy a las 10 de

0: Saluditos para nuestro amigo el niño que tenemos en el mensaje de audio. A ver qué dice. Bueno, bueno.
1: Buenos días. Súbele, ese es mi ritmo.
0: ese es mi ritmo.
1: Buenos días. 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
0: Vámonos con ese temazo que nos están solicitando fuerte no soy. A cargo de Intocable. Temazo que ya lo habíamos escuchado y nuevamente repetimos ese tema. Vaya. El día de hoy nos vamos a echar una lloradita y a mimir.
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0: ¿Qué dice por acá nuestro amigo el tío Tianguis? Yo pedí una de Los Acosta. Viene de panza la rola, viene de panza.

0: Para que saludación para nuestra amiga Susana Espinosa. Hola, hola, buenas y buenas. Le puedes mandar un saludo muy especial para mi cosa bella, hermosa, preciosa. Para nuestro amigo ese Gael Amaya, que es el más bello de parte de la preciosa Susana Espinosa. Échale sentimiento, chula. Dice saludos para ese papazote.
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0: A ver, una rolilla para saludarlo bien.
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0: con todo y agarrón de nalga.

0: Ay, a ver, bésense. Que viva la pareja de los enamorados de aquí de Azteca Radio.
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0: Ya las 9:49, por acá el saludo de parte de nuestro amigo Sammy de Guerrero. Ese es Sammy, donde nos venimos a encontrar. Saluditos para usted, que tenga un excelente jueves. Encargo la noche perfecta del Chapo de Sinaloa. Saludos para los amigos de Guerreros Company, los ladrilleros más perros de Alabama. Saludos para nuestro amigo el tío Tianguis. ¿Original en qué aspecto? Esa te la regalo para que no digas... Pero no digas para que la presumas. Híjole, ya lo dijimos, nos anda regalando unas tangas. Marca 100% original, Patito. 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Quédese con el cambio, por favor, señor. Tenga todo mi dinero. Los rehenes, corazones rotos, por acá de los temazos que nos estamos solicitando. Enviándole los saludos también a nuestra amiga Celia Álvarez, hasta Cárdenas. Buenos días, amiga. Saluditos para ustedes. Saludos desde Raleigh, North Carolina. Compláceme con la canción de Heridas y Amor con Pancho Barraza. Esa.
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0: Para esos enamorados y la vida es...

saluditos para nuestro amigo Josh Álvarez, sirviéndonos una coquita para que te refresque, Luli. Dice, me falta Vanidosa y Soy de la Calle. Ese ya te las puse. La de Vanidosa sí salió en tiempo y forma. Y la de Soy de la Calle te la puse hace ratito. Así que sí salieron las dos, mi amigo Alfredo.

súper y el corazón no. Bastante. Solo será nuestra amiga Leonor, belleza, dice, buenos días Luli, saludos para ti, para el patrocinador, es mi amigo Alejandro Chávez, y para todos los que están escuchando, y si me podrás complacer con la de Diseñame con Joan Sebastián, gracias, que tengas un lindo día, qué bonita canción, oye, espero ponerte la rolita, espero alcanzar, ahorita en 7 minutos pongo 20 rolas, no le hace, no le hace. Vámonos con eso que se llama El ruido de tus chanclas. Ay, ay, ay. Me duele, me quema, me lastima. Es así. Es para que a nuestro amigo Sammy. Estamos muy bien. ¿Cómo estás? Saluditos para toda la raza de los ladrilleros hacia Alabama. Échenle hartas ganas, hijos. Ay, ya me dio frijolito.

Chiberaquiana, soy amiga Alejandro Chávez, ya seré tu patrocinador. Me gusta mucho también, te no se digan. ¿Dónde sos? ¿Dónde sos antes que te tardaste en llegar en a Sega Radio? Ya fui y vine, mijo. Ya fui y vine. Buenos días, para nuestro amigo Sandrita Hernández. Buenos días, Luli. Excelente jueves y saluditos. Gracias, gracias a amiga Sandrita. Que tengas un bonito jueves también para ti. Saludos para nuestra amiga Susana Espinosa. Échale, échale. Gracias, hermosa. Adicto a ti con Legítimo. Un saludo para ti. Para esas son mis preferidas de los rehenes. Con todo, si no, pa' qué, dice.

0: Y yo encantada de estar con ustedes en ese mañanita, mis amigos. Llegó la hora de despedirnos.
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0: Espero que se le hayan pasado muy bien, de lo mejor en esa programación. Yo hablo muchísimo, yo me encanta estar ahí alegando. Como que no se dieron cuenta, ¿verdad que no? Y pues bueno, agarrando un poco a poco la confianza con todos ustedes, obviamente con todo el debido respeto que nos merecemos cada uno de nosotros. Muchísimas gracias. Nuevamente para nuestro amigo el compa Lupín y para nuestro amigo Alejandro Chávez, por supuesto a nuestro amigo Alejandro Chávez, ya tenemos por acá la marca de nuestro amigo patrocinador, de nuestro padrino.
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0: Y estaremos esperando el tema con cual quiere cerrar la programación nuestro amigo Alejandro Chávez. Estoy esperando a ver que me digas con cuál rolita nos estamos despidiendo de esa bonita programación. Muchísimas gracias por estas bonitas canciones que el día de hoy se lucieron, muchachos. Vámonos con... Nos pidieron esa. A ver, deja ver si es esa o si no me equivoqué.

Heridas de amor, era heridas de amor, no enemigo el amor. Saludos para todos los que andan enamorados, dice nuestra amiga Celia Álvarez. No antojen, no antojen, por favor. Vámonos con eso y nosotros nos estamos despidiendo de esta programación en este jueves. Ay, dice, con la que te pedí. No, pues por eso digo que ya la teníamos.

0: próximo sábado tenemos una grabación especial.
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0: En punto de las 12 del mediodía tenemos una hora disponible y después nos vamos con ese horario patrocinado. A las 12 tengo espacio disponible, mis amigos. Ahí por si quieren echar cotorreo aquí con Luli Miranda a través de Azteca Radio. Saluditos para Juan Pesina, para Susana Espinosa. Te debo la rolita, ¿va? Ahí te pongo dos en la que venga, en la programación que venga. Saluditos para ti, Susana Espinosa, y por supuesto para tu amorcito Gael Amaya. Saluditos para Sandra, saluditos para Sammy, saludos para Leonor, para Cash Álvarez, para los hermanos, para los brothers Zúñiga,

Para todos, todos y toditas las que nos estuvieran acompañando, saludos para el amigo Omar y el viejo del Chivo. Dice para acá nuestro amigo Sammy. Saludos para ustedes, muchachos. No le aflojen, no le aflojen. Que disfruten ese bonito fin de semana. Que disfruten el viernes. Pásensela bien bonito. En el corazón. Nos despedimos con eso que se llama Y nos dieron las 10 a cargo de Conjunto Primavera, para despedir esa programación a cargo de nuestro amigo Alejandro Chávez. Bye bye, me despido, Luli Miranda. Estuvo contigo en ese bonito mañana. Y pues bueno, mis amigos, ahí nos vemos. Y pues me puedes seguir a través de mi Facebook personal, Lourdes Miranda. Ahí nos vemos. Bye bye.

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la voz en Animaciones, el gallo locutor aquí en la programación de Azteca Radio. Me da mucho gusto que de temprano le suban a la bocina perrona y estén en sintonía de la que manda. Muy bonita mañana para todos, excelente presentación. Muchas gracias, Lulú Miranda. Gracias también a quien acciona con buena música, mi carnalito, el compa Lupín. Gracias también, señor Alejandro Chávez. Suena bonito, suena Azteca Radio. Se llama De la Raza y Palabra.

Vive la música de Conjunto El Golpe. Me permito saludar para la raza que nos acompaña y saludos para Susan Espinosa. Saludos para la terminación 8826. Saludos también para mi carnalito El Chulo. Buenos días, padrón. ¿Qué dice? Buenos días, gallito. Saludos. ¿Acaso eres nuevo? ¿Quién dijiste que eras? Todavía no me presento. Nomás ando aquí dando la vuelta, pero todavía no me presento. Saludos para mi buen amigo. Llega Cisne de Naucalpan. Mi gallo, rico día, carnal. Ahora sí canta ese gallo. Aquí andamos presentes. ¡Qué buena programación de jueves! ¡Los buenos, meros, meros presentes! ¡Qué bonito es lo bonito! Dijo mi compa el Águila Blanca. ¡Sí!

0: Dona llega conjunto el golpe de Cárdenas, San Luis Potosí.
1: Blanca, ¿cómo te gusta?
0: La raza está pidiendo música.
1: Vamos a Río Verde,
0: pisteable.
2: ¡Ay!

0: Muy buenos días, también damos la bienvenida por acá a los amigos de Rancho La Virgen. Llega mi compa Santos Maldonado. Ay, caray. Duele. Anda en chinga, ya vimos.
1: Súbale a la que manda.
0: Eso. Saludazos, Santa Vida. Ya viene octubre. A conectar.

¿Y dónde anda mi compa Charrias? Muy buenos días, les saludamos. Y quiero mandar un saludo también muy especial en esta mañana. No debe de faltar ese saludo, el que siempre acostumbro embriar, el que siempre tengo que hacer presente para que no se le olvide quienes hacen fuerte este espacio desde donde te podemos acompañar, la cabina de Azteca Radio. Un saludo muy bonito y de todo corazón para mis compañeros en este micrófono, en esta gran familia, en el nido de Azteca Radio. Saludos, compañeros locutores.

0: Don Gallo, don Gallo. La Luli no me puso las nachas. A ver si por ahí me las puede poner.
1: ¡Pinche Lulú!
0: Por favor. Si entra, pues, si entra.
1: La vamos a mandar a la congeladora. Ay, de castigo.
0: Sin albur, sin albur.
2: De cabecera ponía el pedazo que sobraba. La
1: vamos a mandar a la congeladora. Castigada por no ponerle la rola.

0: Tenemos saludos, quiero destapar mensajes que nos llegan en esta mañana. Mi amigo Prisco Montero, buenos días, gallitos. Si entra la de Clave Delta de Plebes de Alto Mando, un saludo para usted en cabina. Creo que sí, carnalito, ahorita nomás nos presentamos con algo del conjunto El Golpe. Ahí para que la raza también conozca lo que trae San Luis, lo que trae por acá el carnalito. Ahí el Raúl Anacleto García. Saludos para la raza de Cárdenas, San Luis Potosí. Rick Hernández, buenos días, gallo. Saludos a la canción No Somos Nada con Grupo Reactivado. Muy bien. No la conozco esa canción. Creo que la otra vez la había escuchado. Pero, ¿qué crees? Gracias a que me pides esa canción. Se me dieron ganas de escuchar otra rolita que le va a gustar a mucha gente. Que levante la mano, que levante la mano. ¿A quién le gusta la canción de Polvo y Nada de Pancho Barraza? Esa está bien sabrosa. Saludos a mi compa Tomás Hernández. Muy buenos días, Tomás. ¿Qué estás haciendo, Tomás, en este jueves? ¿Qué estás haciendo, Tomás? Platícanos un poquito cuál es tu trabajo, tus labores el día de hoy. Quiero mandar saludos a mi buen amigo Sergio Salcedo. Buenos días, compa Gallito, buenos días, amigo Sergio, un gustazo, un honor, como siempre, acompañarme de las amistades. Ayer, así como la gente viene y se queja conmigo, pues yo también traigo ganas, también tengo ganas. Sergio, ayer yo le estuve mandando un chingo de saludos y nunca se reportó dónde andaba. Ahora sí andaba trabajando, o también le hace como Tomás Hernández. Si quieren los presento. Sí, sí, no, nomás se andan paseando los dos. Muy buenos días, patrón. Saludos, Salvador. Saludos para todos de acá de San Josecito, Mealco. A ver si me fue por la canción 35 Azul y suelte unos balazos, patrón. Ay, güey, se me va a asustar la raza. Oiga, esa canción, ¿quién la canta 35 Azul?
1: Y la tetona, pa.
0: ¿Quién la canta? Esa, qué rollo.
2: La raza.
0: Esa nadie me la pide, es el gallito, la está programando dentro de los temas que llegan en este jueves. Lo que se hizo es la raza y para la raza, suénele.

Ya sé, ya sé. El que me quería, el que me estaba pidiendo la canción de del 35 azul. Ya sé cuál es, ya sé cuál es esta.

0: Nada, grupo reactivado en la que sigue después de la de Prisco Montero, carnal.
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0: 35 azul sobre.
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0: ¡Qué rica! Ay, güey, está nuestra presentación acá y toda la costa, los canijos, míralos. ¡Oílos! ¡Ay, güey!
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0: grupo reactivado y quedó para mi compa Rick Hernández. Llegan. Ay, caray. Yo pensé que era de los Caminantes y de los Johnnys la que quería. Pero la cambiamos por esta como quiera para que pegue igual. 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De Danonino los niños. De Fabuloso las doñas. Y de cloro.
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0: La música.

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$10 gallitos y le bajas y anuncias este mensaje. Buenas tardes de parte del chat. Un saludo para George, que le anda haciendo al enmascarado nomás. Se le anda peloteando en el jale. 10 de la mañana con 53 minutos. Quemando a la raza del jale.com. Ah, no, en acción, en Azteca Radio.

comentaban tema de los caminantes, también algo que pues precede a estos programas. Llegó lo grupero, norteño grupero, por ahí de los 90s, 2000s, en las primeras horas de programación aquí en Azteca Radio. Y bueno, continuando ahora con música para que usted se desgaste bien sabroso ahí en el jale, para que llegue bien cansado a la casa, pero bien contento de haber cumplido con la meta del día de hoy. ¿Qué dice la raza? Y te encargo una rolita de El Conjunto El Golpe. Pues bueno. ¡Vale, vale!

0: Como cuando le pegas a dos pájaros de un tiro. Saludos para mi compa Lalito Chávez. Saludcita viejo bigotón ahí pidiendo temas. Andas de Conjunto El Golpe.
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0: Presenta ahí el conjunto El Golpe, grabaciones en vivo que traíamos para ti aquí en Azteca Radio. Ira nomás y que Papanguito con los Ávila también, temita cantao que trae historia. Y siguen sonando los Ávila.
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0: ¿Cuál sería? Los Caminantes, Grupo Reactivado. Mi compa José Reyes Reyes, gallo fino de Beto Cantinas, mijo. Ahí está, todo gallo. Ya quedó también para Juan Juárez, la raza de los Formeros Locos. Saludando a todos los conectados de parte de Juan Juárez. 11 de la mañana con 11 minutos. Tenemos programación libre, patrocinio hasta la 1 de la tarde.
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0: Mándale un saludo para Ernesto de parte de Gabriel. También los amigos que están sintonizando la Azteca Radio. Viene el grupo La Migra. Con esta quiero mandar saludos también a mi gran amiga Solobo Solitario, donde quiera que ande, viejo. ¿Qué dice gallito? Te encargo el tema de Parrandero por las noches de Día Trabajador. Que suene esa, creo que es La Migra.

0: va, Calteño de la Sierra, cine de Naucalpan. Oigan, ¿alguien ha visto a Sergio Arroyo? Anda perdido Sergio Arroyo, el viejo loco. Oiga, viejo loco, ¿dónde anda, viejo loco? Le mando un saludo de parte de la raza de Azteca Radio. Baja, sube, Alteños de la Sierra.
1: Ok, mi compa, sale, continuamos con música para ustedes. Alteños de la Sierra, pásenla bien.

0: ¡Qué mundo!
1: Le entregamos el sub y baja para ustedes, salteños de la sierra. Continuamos.
0: Tenemos saludos para la raza de San José las Flores. Ese se puede la canción china de los ojos negros. Mira nomás, tío Tianguis. Nos andan pidiendo una con esas de las agrupaciones que a ti te gusta escuchar. Un chorrototote viene el nada más y nada menos que Raulito García y su grupo que había.

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0: Saludos para Cefe del Capolín, acá desde Florida, Panama City. Ah, caray, este no dice el nombre. Terminación 7077. ¿De parte de quién?
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0: Yo te invito a una corona, viene la.

Saludos a José Corpus y a toda la gente que en su vida ha tenido la oportunidad. Le mandamos un saludo al profe Acosta también, vecino por aquí de la calle Juárez, y a todos los karatecas del mundo mundial. Saludos, mi gallito de oro, y un saludo para todos los paleteros. Te cargo canción del trío Nueva Dinastía, la canción de la pasión hoy. Vayan, ¿alguien ha visto a Mago García de los Santaneros? Que se vuelve loco con estas canciones. A Toñito Carmona, saluditos.

0: Pocho.
1: Hola, cabrón.
2: Un saludo allá para el gallo, otro gallo, otro tocayo.
1: Ah, ok, ok.
2: Y su carnal, el Michel.
1: Dice, para que me manden un saludo.
2: Como doña Concha, primo. Bien sudados.

0: 12 del mediodía llega Remodelaciones, Hipólito, 10 de la mañana, el rey de los corridos.
1: 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Mejor arranca.
0: Alguien que patrocine mañana la prima.

0: ¿Concurso de qué? Ayer hicieron concurso de grito gay, ¿no? Hace rato hicieron concurso de saludo. Es que ya es sabadazo con Azteca Radio, cabrón. Un concursillo. Dice el jardinero que quiere un concursillo. A mí me gustaba mucho un concurso que hacía Alondra. Ese concurso estaba chido. Cuando la Alondra se ponía a pedir cosas, un saludo para Alondra Chávez. Ese programa estaba chido, ese que les decía que le mandaran foto de algo. Y ese estaba chido, ese también me gustaba mucho. Y bueno, un saludo para la compañera. A ver, ¿qué dice? ¿Qué quiere concurso? ¿Que quiere ganar una hora? ¿Quiere ganarse una hora? ¿Qué rollo? Irá bien fácil. Yo sé cómo te puedes ganar una hora con Azteca Radio. Irá, paga 3 y la número 4 es gratis.
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0: Así mero, mira, así mero.
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0: ¿Por qué? ¿Por qué? Por tenerte. Dice jardinero, ayer hicieron trabajo.

0: Jardinero, jardinero, escucha, escucha, escucha.
1: Ahí te va, prima Chávez, ahí te va. Y no puedes decirme que ese no va a ser el ganador porque no hay pérdida. Ahí te va.
2: ¡Ay, ay, ay!
1: Ahí nomás para que la adivines a ver de quién es.
2: ¡Ay, ay!
0: ¡Pinche Juan Sosa! ¿Qué? A ver, ¿qué? A ver, mire, mire. Ese fue Juan Sosa y mire, el otro. A ver, y Juan Sosa.
1: Y no puedes decirme que ese no va a ser el ganador porque no hay pérdida. Ahí te va.
2: ¡Ay, ay, ay!
1: Ahí nomás para que la adivines a ver de quién es.
2: ¡Ay, ay!

0: A ver, jardinero. A ver, te desapareciste, jardinero. Jardinero, jardinero. Se quedó esperando mi tío Alfredo que siguiera la programación especial. A ver, ¿qué pasó ahí, jardinero?
1: Sobrino, mándale los cordiales.
0: ¿A quién?
1: Al señor presidente.
0: Al Lalito.
1: Al señor presidente de los mandilones.
0: Al Lalito Chávez.
1: Y también para el señor Marca secretario, J. o sea, para ti.
0: ¿Eh?
1: Aquí andamos al puro
0: millón. Hágase para allá, viejo loco, también usted.
1: En chinga, como siempre y como debe de ser.
0: Yo soy chico normal.
1: Y por ahí sáname una rolita aprovechando.
0: No le voy a poner nada.
1: Está mandando el audio. Por ahí suéname una de mi repertorio. A ver cuál te sabes por ahí.
0: La de Mame Mi Momu.
1: Ay, por favor, sobrino.
0: Es la única. Mame Mi... ¡Ah! Mire. Con esta... Bueno, no, con ese artista ya chingamos toda la hora. Mire, le fácil le puedo decir Mame Mi Momu de mi banda El Mexicano. Y todas las del terco Legario Wizard, le pongo ahí el Spotify a Legario Wizard y todas le van a gustar, dígame que no, a verdad.
2: Esta es para ti, chiquitita.
0: Oiga, para quien nos pedía música de la dinastía de Tuzantla, vámonos saludando rápidamente con rolita de fondo a los paleteros. Ah, no, esto es de la nueva dinastía, yo poniendo la de la... Entonces un tal que me pidió la de la dinastía. Ah, chingada, ¿dónde quedó? A ver, que levante la mano el que me pidió.

Velas al jardinero de Oregon. ¿Dónde quedó la patrocinada, mi jardinero? Ahí andaba preguntando la raza que te ibas a patrocinar unas horas, a ver si es cierto. Bueno, no sé si era en otro día o era continuar el programa. Lo que sí sé es que suena mi banda, el mexicano. Y la música de Azteca Radio, es el gallo locutor desde River de San Luis Potosí. Saludos, tío Tianguis. Si usted ya se la mame, mimo

Oigan, alguien que me pida la de una de Isaías Lucero o de Marco Marroquín, ahí les encargo, alguien que me pida una de esos canijos, por favor. Sí, por favor, por favor, por favor. Esta es. De preferencia esa que dice, te quiero para mí.

jardinero. Mi pinche jardinero. Me estoy peleando acá con este canico. Déjele bajo para que escuche y para que lea bien. A ver, jardinero, ¿por qué no me haces caso de que de las horas y de lo demás? Es que la prima se equivocó, jardinero. Tú también, jardinero. ¿A poco no estás viendo mero arriba que dice viernes 14? La prima también, ¿para qué te manda los horarios del viernes y hoy es jueves? Mira, jardinero, ya hasta le bajé aquí a la music, mijo. Mira, y luego pa' que te hartes. Mira, va a estar desde... Ya está bien enojado el jardinero, que porque le dijeron que la prima venía a las 9. Pero mero arriba dice viernes 14 de agosto, jardinero. No me puedes reclamar, mira. Ahorita vengo, me la voy a mame mi momu. Pinche prima, de veras. Saludos con mucho respeto también para el buen amigo Blas Reyes, que hoy está de manteles largos. Invitación especial, tenemos programa junto a la prima Isabel Contreras, Edgar Domínguez, juntos en acción en los micrófonos. Aquí a través de Azteca Radio, no te lo pierdas. Programación especial, gracias al amigo Charrias, felicitando al amigo Blas Reyes. Felicidades, unos cuetes.

0: Carmona, ¿dónde está mi rola? ¿Qué crees? Ya merito te toca, Antoñito, no creas que se me olvida. Mira, esta niña me va a escribir acá mi compa Lalo Rocha. No, carnal, es que tú me pediste la nueva dinastía, yo puse en la dinastía Tuzantla.
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0: Tu rolita sí ya la tengo lista, pero por acá me pidieron de la dinastía. Yo quería mandar los saludos, pero

0: Ahí quedó mi buena racita que dice, vamos a prenderle a la Azteca Radio, a ver, préndele, vamos a ver qué tal está la música, vamos a ver quién está sonando. Se llama el Tigrillo Palma y es el 24, puras pa' destapar virongas, carnal. Oiga, es jueves, se vale destapar, ya merito pasa de las 12 acá en México, acá en Río Verde. Salud para la raza que ya pudo destapar, para los que no aguanten, si al ratito, si ya mañana o será el fin de semana, pero ahí se viene.
1: Esto sí es radio.

0: Saludos para el Chus Morroco, que anda radicando en Atlanta, Georgia, escuchándonos en la bocina a todo lo que da.
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0: Ahí con el temazo, el corrido del 24 con

0: por favorcito y gracias. Claro que sí, familia. Cálame de Tierra Cali, La Pasión con Trío, La Nueva Dinastía.
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0: Malditos barrio, Recuerdos, Grupo Reactivado.
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0: A ver, prima, dice que la trae bien encandilada al vertico. Que le mandó los horarios del viernes al compita jardinero. Pero a final de cuentas, jardinero no se quiere quedar con la culpa de que me estaba regañando.
1: Oiga, jefe,
0: ¿que dónde había dejado a la prima? ¿Qué le digo? Llega a las

0: te manda.
1: Se llama Malditos Recuerdos para mis amigazos. Saluditos, amigo Gallo de Atlanta hasta Oaxaca. Ponte Malditos Recuerdos con Grupo Reactivado de parte de Antonio Carmona.
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0: Escucha esto, papá.
1: ¡Ay, qué sabroso! ¡Se escucha eso! ¡Qué sabroso! Vámonos con Rolita que anda pidiendo.

0: pija millón, metiendo la pija millón. Va a pensar la raza mal. Mira, ya llegó el viejo loco, ya llegó otro viejo loco, ya llegó el viejo loco original.
1: ¿Cómo anda mi viejo? ¿Cómo le va? ¿Cómo
0: bien,
1: anda,
0: bien, señor? Bien.
1: Póngase una de Tierra Cali que se llama Dios.
0: Ay, güey.
1: ¿Cómo le recibió a la Azteca Radio, señor?
0: Tengo una de Tierra Cali y me pide otra de Tierra Cali. Ay, qué casualidad, ¿no? A ver. Ah, no, no, Luta, regresé la rola, yo iba a regresar el audio para ver cuál rola me pedía.
1: Póngase una de Tierra Cali que se llama Adiós.
0: Adiós, adiós, hay que pedirle chamba todos los días, menos el fin de semana para estar con la familia y que nos paguen el doble ya de una vez.

Ahí quedó mi raza, música bonita, tierra Cali, cálame petición pa' que se empinara la cheve fondo. A ver si es cierto que muy camaradas del gallo. Leona, échele un video ahí al Juan Sosa, destape, oríllese por ahí, destápele una cheve, chingue, se la di un trago, vámonos pues. Esta canción la anda pidiendo mi compita Sergio Arroyo.

0: Ahí quedó rolita, estuvo sabrosa, estuvo sabrosa. Yo la neta pensé, llegué a pensar que la rola, por el título, ¿verdad? Por el título que dice adiós, dije, va a estar así tranquilona, para echarse una chevecita a gusto, pero tenga, la estaba bien bailable, ¿a poco no?
1: Y les voy a contar la historia de Doña Cuca. Llamada a las gimnasias, que Doña Cuca de cariño les decía las nachas.
0: Este es mi carlito, el Benny Medina, y te encargo. ¿Acaso ya sonaría cuando se cierra el telón de la Tierra Cali y la pones porfa? Saludos a todos los activos, a la Azteca Radio conectados, regando el virus y la

0: está escuchando, Juanito. Usted sí me las va a poner o no me las va a poner.
1: Las machas con estas dos burras que tengo en renta para vivir.
0: Si usted fuera locutor, ¿me las ponía o no me las ponía?
2: Gallo, buenas tardes.
0: Buenas tardes, don Juan.
2: Interrumpa. Acaba de perder una amistad bien chingona.
0: ¿Por qué?
2: Yo desde que llegó le pedí las nachas.
0: No, no, no, no.
2: Ni la Lili Pompín.
0: La Lili Pompín.
2: Y la Leona ya está sonando su rola. Ya, ahorita solamente voy a esperar a Edgar. Si él me las pone, me retiro de Azteca Radio.
0: Ándele, güey, déjalate, cabrón.
2: Eso no me gustó, don Gallo.
0: Pinche Juan.
2: Quiero que sepa que yo lo estimaba como amigo. ¿Qué digo como amigo? Como hermano.
0: No, está madre. está bien, canico, no, hombre. No.
2: ¿Y ahora cómo borro esto? ¡Ay, no! ¡Ay, no!

bien chingona. Yo desde que llegó le pedí las nachas y no, nomás nada. Ni usted ni la Lili Pompín. O Luli Pompín, ¿cómo chingas se llama? Y la Liosa ya está sonando su rola.

0: Apunta, solamente voy a esperar a Edgar. Si él no me las pone, me retiro de Azteca Radio. Anda. Eso no me gustó, don Gallo.
1: ¡Ya, ya, ya!

Gallo, buenas tardes. Ay, disculpe, se lo interrumpa. Acaba de perder una amistad bien chingona. Yo desde que llegó le pedí las nachas y no.

termina la. Ya se las puse, mi estimado Juan Sosa. Sí. La leona está de testiga. Che, Juanito, no, hombre, canijo. Vámonos con más música, señora. ¿Qué dice? Te encargo cuando se cierra el telón. Ay.

0: Potosina. Gracias.
1: Después de esta tu cancionita, mi compa Sergio Arroyo, mi carnalito Meni Medina. ¿Ahora qué andas haciendo, Meni? ¿Ahora qué andas haciendo aparte de travesuras? Saludos a mi carnalito, te quería

0: Porque les debí una canción el próximo 32 de agosto. Estaré entregando despensas a todas las personas que no les puse su canción para que se anoten en la lista.
1: 32 de agosto. O sea, ahí quedó ahí en compensación de los que no les salió su rolita hace rato en el programa de Luli. Ahí está la invitación, 32 de agosto va a haber compensación. Pues, ¿para qué le digo? Vuelva a escuchar usted mismo.
0: Para los que les debí una canción, el próximo.
1: Ay, caray, un dinosaurio que hay ahí detrás.
0: 2 de agosto estaré entregando despensas a todas las personas que no les puse su canción para que se anoten en la lista.
1: Ándele, puta, pues. Ay, caray, como que sí conviene más la despensita, ¿no? ¿Cómo se le hará ahí? Pues ya la pido al último cuando se va a acabar.

0: no se ha reportado los del invernadero sureño. Buenas tardes, saludos para Ojis Pascual, que ya dejó un ratito las macetas en paz. Oigan, próximamente vamos a hacer un programa secretos, trucos de macetas y de agricultura y todo eso. Estaría bien, ¿sí o no? Estaría bien. Así que, para la raza que es jardinera de Oregón, que no hizo programa, Ojis dice que también ahí anda también echándole agua a las macetas. Un programa de trucos para que no se te mueran las plantas. ¡Saludos a todos!
1: No te confundas, hija.
0: Mira, ¿quién más trabaja? Mira, el Meni. Meni Medina también trabaja en, así de jardinero, ¿verdad que sí, Meni? Ya, ya tenemos tres. ¿Quién más trabaja? Los que cosechan también nos pueden dar trucos. Mira, mijo, cosecha.

0: Gallito, yo no soy jardinero, pero todos los días riego la plantita para que no se me seque. Ay, yo pensé que me iban a mandar un ticket. Ustedes no saben lo que uno siente cuando en el WhatsApp ves que llega una foto. Te imaginas un ticket que dice $100, $1,000, nada.
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0: Pero no, qué bonito, más satisfactorio es mirar una foto porque tienen trabajo. Y yo sé muy bien que si ustedes tienen trabajo, pues lo comparten también con nosotros. Y gracias por invitarnos a esos espacios, ya sea en su casa, en su trabajo, el día de su cumpleaños, en Año Nuevo, en Navidad, de puro gusto. Muchas gracias, mira qué bonito. Miguel Turrubiarte nos manda fotito. No, sí le sabes, Miguel, sí le sabes. Y anda acomodando ahí unos vlogs, la tierrita, las flores. Ahí el angelito con el agüita para los pajaritos. Quedó muy bien el pasto, quedó muy bien. ¿Qué andas haciendo ahí? Las manos. No, pues mira, ayer yo andaba haciendo lo que tú estás haciendo el día de hoy. No más que pues mi mamá no me paga. Entonces, mira, y ayer yo andaba así como tú con mi hija pequeña. Allá andábamos veniendo sacando macetas. Mira, ya vi que sacaste algunas porque... las trasplantaste, ¿verdad? Ya las pasaste ahí al jardín. Bueno, pues si te sobraron macetas, regálamelas. Aquí las espero, ¿no? Muy bien, muy bien. Saludos para Miguel Turrubiartes, ¿eh? Qué contentos, ¿eh? Qué contentos. Hay trabajo. Dice, yo también soy jardinero, gallo, ando bien insolado, por eso no le he podido mandar un saludo. Échame la rolita del jardinero con originales de San Juan. Y gracias, al ratito hablamos en serio. Claro que sí, aquí esperamos su llamada, su mensajito, primero que nada, para ponernos de acuerdo, porque luego me marcan y no sé si se ande manejando, si ande, ¿qué será? ¿Qué más? En programa, mandando saludos. Nada más mándenme un mensajito y nos ponemos de acuerdo para que me eche la llamada e inmediatamente yo le conteste el teléfono.

0: Este canijo es de los míos.
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0: Oye, ¿qué te parece unas agüitas minerales, Luisito?
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0: Ay, güey. Oigan, no manchen. Dije Miguel Turrubiartes y era Miguel Gaspar, no manches. Está enojado Miguel conmigo.
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0: ¿Cómo se contenta un radioescucha? ¿Qué consejo le darían a un locutor para contentar a un radioescucha, a ustedes amigos radioescuchas?

0: pidió Lalito Rocha. Dice mi compa Gallo Filatina de los Playas, la canción se llama Quiero que seamos novios. ¿Y esa quién se la dedica, carnal, o qué rollo? Aquí diga todo el pedo, aquí diga todo el rollo, qué comió y qué cenó. ¿Y a quién se va a cenar también? Yo tampoco soy jardinero, pero todos los días la riego atentamente el gallo.
1: Escucha esto, papá.
0: Digo, ¿pero vas a jalar o no vas a jalar, Luisito? Agüita mineral, mi rey. Mira, traigo con jugo de naranja. Michelada con agua mineral, o sea, sin cerveza.

flores para Halloween y aquí les andamos poniendo una mallita verde a las plantas. Yo pensaba que era como arúgula, fíjense, yo pensaba que era arúgula, dije, no hombre, esa sabe bien feo. Y bueno, tiene ahí el parecido similar, por si algún día gusta buscar o le toca trabajar con esa planta, pues también. Ahí quedó mi canalito Miguel Gaspar. Bueno, Miguel, yo estoy viendo que está bien el trabajo. Y ahí va su canción de los originales de San Juan, Miguel Gaspar, esperando sus disculpas, su perdón.

0: Mira, lo que estamos haciendo desde la laguna, instalando.
1: Ándele, quedó chida, muy
0: ahí
1: bien.
0: Ahí puedes ponerte la de...
1: Está bueno el jale, carnal, está muy buen trabajo. Se mira elegante.
0: Ponte la raya de mi destino, ay, por favor.
1: La raya del... del vecino, del destino, ¿cómo era? A ver, canijo, échame la mano. ¿Cómo se llamaba la rolita?
0: Ponte la raya de mi destino, ay, por favor.
1: Ay, canijo, que okay, sí. A ver, déjeme, le pregunto acá por mensajito.
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1: la música de Remy Valenzuela. Saludos para mi Carlito, el Marranito, que es bien huevón de parte de Chontaleño. Ya llegó la raza Pame, también dicen presente aquí en Azteca Radio.
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3: Escucha esto.

0: Yo estaba buscando la raya del besito. Ahí está. ¿Se vale decir o no se vale decir?
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0: Dice mi compa, carnalito, agüita mineral con hielos, tajín, limoncito. En la taza con la cara de Karen, hartos hielos.
1: Falso amor, así
0: estás bárbaro, güey. Te voy a mandar el tarro oficial con la cara del gallo, güey. Este canijo. Mira. Yo quería que sonaran así seguiditas, pero no se pudo. Se la salía de ver.

las armas. Los aspectos de la lógica.

Meni, ¿cómo que bailamos o a la otra y la canción ya se va a terminar?

0: Mira, traigo dos que puedo bailar contigo, Meni Medina. Mira, traigo esta, traigo esta, traigo esta.
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2: Y súbele la bocina, ay, ay, ay.
0: Traigo esa, tú dirás, norteña, norteña.
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0: Norteñita, mijo, norteñita, o traemos esto. Tú dirás, ¿cuál quieres bailar con el gallo? Te concedo el honor, Meni.

Ya, porque te emocionas. Entonces, Manny, ¿cuál? ¿Cuál quieres bailar con el gallo? Estamos llegando a la parte final de nuestra presentación en esta super mañana. Un gustazo acompañarles en sus hogares, en sus lugares de trabajo, donde quiera que anden, manejando, haciendo la actividad que más te plazca o a lo que te dediques el día de hoy, en este ya jueves 13 de agosto. ¡Qué bárbaro! Ya estamos llegando a la mitad del... a la mitad del mes. Bueno, pues... Que vengan con todas estas siguientes dos semanas que le restan al mes de agosto a cumplir los compromisos y a seguir disfrutando este jueves con la música de fondo, la música que te acompaña, Locutores en Acción, aquí a través de Azteca Radio. Que dice mi compa Luisito, mándale saludos a Karen, mijo. Mándale saludos a

Viene la programación para ustedes. Los invitamos para que nos acompañes hoy en jueves. La programación corresponde 1 de la tarde, Karen González, 3 de la tarde, Areli Rangel, 5 de la tarde, Liz Juárez, 7 de la tarde, La Prima y Edgar Domínguez en cabina. Sí,

Que la invitación para informes y contrataciones también aquí a través de Azteca Radio, la música de El Águila Blanca. De mi parte ha sido todo una invitación para que sigas en sintonía de Azteca Radio. Sigue la música de Karen González aquí a través de Azteca Radio, acompañándote en los micrófonos. ¿Quién sigue de usted, Gallito? ¿Qué locutor? Porque si es el ganso, mejor le cambio hasta que llegue Chabelita.

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0: comerciales, los mejores locutores, con el gallo. Saludos, gallo.
1: Ándale, pues, gente bonita, hello, hello, muy buenas tardes, excelente por acá ya, jueves. Es jueves y el cuerpo lo sabe, sí, señor. Saludos por acá para toda la raza que nos está acompañando desde

0: luz verde, se abre la barra. Pide tu canción.
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2: Adelante, mi gente bonita, por aquí nos seguimos con la buena música.

0: Así mi pasado con Trío, Halcón Huasteco y Salucita la Raza. Antes pues, saludos a la Raza de la Pago, a la Raza de Querétaro, para mi amigo Noé Briones y la Raza que empeña piedra como arroz.
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0: Adelé, pues por aquí un segundito tema que tenemos por aquí. Se viene Conjunto Primavera con el tema del solitario. Saludos por acá para la raza que anda en pura chinga, muchachos.
1: Ya llegó la Karen. ¡Ponta mi pin!

0: Karencita. Buenas tardes, viejona. Te mando un beso, un abrazo bien fuerte. Arre, Lulú. Aquí estamos desde la mañana, bien prendidos como bandidos.
1: Ándale, pues saludos por acá para el compa Lupín. Arre, Lulú. Trépele bonito, compa Lupín. Sienta el ritmo, que andamos con barrita libre. Andamos con la que le gusta. Así que suéltela, porque la horca.

0: Karencita, chiquita, preciosa, bebé, a ver si puedes ponerme esa rola de Vuelve mi amor con Intocable, por favor, gracias. Ponerme esa rola de Vuelve mi amor con Intocable, por favor, gracias. Arre, Lulú.
1: Adele, pues claro que ya se los para el compa Lupín que está pidiendo los temas de Intocable. Ay, ay, ay, te hace querer parar de manos.

0: se te olvidó el colchón, ingrata.
1: Sí, ya llegó la Karen. ¡Conta mi pinche caguama!
0: Saludos por acá para la Rosa de Naucalpa, por acá para mi compa el Cisne. Saludos a la familia Cisneros González, que dice Chanclu. Saludos, Chancluda, rica tarde. Saludos a la consentida de Azteca Radio. ¡Ay! Claro, bebé, ¿o a poco hay otras consentidas, Cisne? Por acá dice, fórmate los frijoles, bailan estilo Chihuahua. ¡Ay, ay, ay! Aquí andamos hasta que cierren el changarro, Karencita. Dale pues a

0: Claro que diez, los que gusten. Saludos a la Rosa de Calabacillas, por acá para los hermanos Zúñiga.
1: Vamos a invitar para que pasen los chapelanes. Ya está listo por acá el quinceañero para pasar a bailar su danza.

0: Hablando de los super que se viene mi niñez y mi pasado a cargo del halcón huasteco chaquetero. Ay, ay, ay, se vienen los tríos, muchachos. Saludos por acá para la Rosa de la Pago, que han andado solicitando los temas. Saludos por acá para Noé Briones y para el Pipirijas. Por acá para el compa Lupín, que dice...
1: No, no, no, no, que ver, carita. Yo me paro de manos y me pego latigazos a medio pecho.
0: Ándale pues, claro que yes, y arriba los latigazos. Saludos para acá para el compa Lupín, tépale chiquillo.
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0: ir a punta de tren, muchachos. Se viene Chalino Sánchez con Nieves de Enero. Saludos a la raza que la andaba solicitando, por favor y por mi bien. Tómenle porque se aguada, dice la raza de Oaxaca.
1: Uf.

0: dice?
1: Parece que está ahí en el baño sin frijoles, que soy chatracho.
2: ¡Chao!
1: Parece que está ahí en el baño sin frijoles, que soy chatracho.
2: ¡Chao!
3: Ahorita andamos aquí en el baño.

0: Karencita, ahí para el tío que anda en el baño y anda malito. Pásenle la receta, que un mango es buenísimo. Pero un mango de martillo.
1: ¿No ves que no ves, Copa Lupín, que el tío Tianguis está quintito?

0: Hombre, mi hija, ella está durmiendo y se leen en el baño. Yo que estoy arriba del guayabo no digo nada. Hombre, mi hija, ella. Hombre, mi hija, ella está presumiendo que leen en el baño. Yo que estoy arriba del guayabo no digo nada.
1: ¿Qué dice el compa Abraham que no tiene televisión? Presumido. No creo, ni se escuchan los pujidos, muchachos. Este hombre miente. Miente.
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0: pues como digo Chente.
1: Como dijo Chente. ¡Buen papel!
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4: chancluda. Ahí dile al tío Tianguis que si quiere las tijeras, el machete.
5: Chancluda.
4: Ahí dile al tío Tianguis que si quiere las tijeras, el machete.
5: O la hacha.

rey, duende, el Benja, legítimo, de parte del millonario de amor, la mera paipa de San Pancho. ¡Échate porras, Arturo! Saludos para ti, claro, bebé, ponme un viejo amor con los cadetes de Linares. Adrián, pues por acá, a continuación se viene la...

0: Buenas tardes, mi conce, buenas tardes. ¿Cómo anda? Ay, por favorcito, póngame esa rolita perrona, la racha de los hermanos Espinosa. Y trépele bonito a la bocinilla de Coppel.
1: Ándale pues, hijado, siente el ritmo, que retumbe la bocina pedorra hasta Matehuala, sí señor.

0: nunca, casi nunca te pido rolas, pero ahora sí te voy a molestar que me pongas, si puedes, esa de los Tigres del Norte de México, Sigue de Pie, por favorcito. Viejona, y un saludo para toda la banda que echamos desmadre y cotorreamos y no se me agüitan. Arre, Lulú, saludos para todos, camaradas y amigos. Arre, pues.
1: Ándale, pues saludos para aquí, para el compa Lupín, que dice, es verdad, saludos para la raza que anda jalando y no se agüita. Menos para el que tianguis porque ya se desconectó. Ándale, pues, fíjate bonito, porque seguimos con más de la buena música. Se viene.

Saludos para cobrar la terminación 3240 que dice: buenas tardes, carenudos. Saludos para los de la máquina del mal de Jerez, Zacatecas. Mándale pues saludos a la Rosa de Zacatecas, muchachos. Creo que todas las cercas no están niadas. Saludos para acá para los chicuelos de la máquina del mal. Saludos a la Rosa de Jerez, Zacatecas, sí, señor. Continuación por acá, si viene la barra cargo de Grupo Laberinto.

0: Ándale, pues por ahí quedó ese temazo de un viejo amor a cargo de los Cadetes de Linares. Se viene de putacito y sin renegar, muchachos. Jerry Díaz y su jerarquía vieja con la birria de Estela.
1: Quiero que me acompañen.
0: No, porque se muere un chivo, se va a acabar la birria, muchachos. Hay más chivos que estrellas, así que ¡arre, Lulú!
2: Ya llegó la Karen. ¡Onta mi pinche caguama!
1: Por eso, saludita, la buena, muchachos. Saludos. Vámonos. Apa, cochos. Ahí nomás, escúchenla.

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Ándale, pues fíjate, ahorita por ahí quedó ese debazo de México, México, México sigue de pie y arriba México, muchachos. A continuación por acá, México tiene frontera, mar y tierra. Ay, ay, ay. A continuación por acá el poderosísimo trono de México con este temazo, muchachos.

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0: Ándale, pues saludos para que Abraham Murillo, que anda solicitando los temas. Por acá se viene Elías Medina con premio de consolación. Saludos por acá para el Mazón, Santa de Azteca Radio.
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0: Cinque y a la Rosa de Lincoln, Nebraska. Saludos por acá para mi compa el Ratoncillo y toda la Rosa Cementera, muchachos.
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0: Por acá para mi amigo Abraham.
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3: Oye, Karencita, yo nunca te las pido, mija, pero hoy te las voy a pedir y quiero que me las pongas, sin renegar y de a putacito, dices tú misma. Ponte ahí una canción que se llama La Facilota, por favor. Gracias.
0: Ándale, pues, ya ven, yo ya les había dicho, no creo que el compadre esté arriba del guayabo, pero era físicamente.
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0: garganta.
1: No puede explicar el día de hoy a quién le va a tocar que usted va a banquear. Hoy para mandarlo saludar de todo, Karencita. Si me puede explicar el día de hoy a quién le va a tocar que usted va a banquear hoy, el día de hoy, para mandarlo saludar de todo gusto. Si me puede explicar quién es el que va a banquear usted hoy.
0: Ándele pues, se los preca para el padrino Santiago Galván. ¿Qué dice, padrino? No, hoy no hay banqueados. A mí no se me da eso. Se los preca para los compadres Galván, para la Rosa de Luisiana, para la dinastía Trepele.

0: estoy enseñando mi enviado. Ay, ay, ay.
1: Sucedió.
0: Cuando
1: ya pasó.
2: Se ve que sí le sabe, Luisito.
0: Saludos para la niña Galilea Rodríguez, que está cumpliendo años de parte de su papá Raúl Rodríguez. Ahí con las mañanitas, Mariana. Please.

Ándale, pues por ahí con ese temazo de Conjunto Primavera, se viene hoy en tu día, por acá para saludar a la niña Galilea Rodríguez, que está cumpliendo años, de parte de su papá Raúl Rodríguez, de parte de él.

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2: Adelante pues, mi gente bonita, contigo Super Ekel. Se viene este siguiente tema, se viene ganas de volver a amar. Se viene por acá con el poderosísimo Trono de México. Se los por acá para Don Beto Gundis, que quiere que lo maten a pedos. Dijo mi

puedes poner la rola de Beto y sus canarios, palomita de alas blancas. No, palomita, llegaste como los polis, hasta mero al último. Se los pega para el X de San Pancho, para el

0: y suban hijos del corcho.
1: Llegó borracho el borracho.

0: ¿Qué dices, Charlie? Hola, Carlesito, muy buenas tardes. Andaba un poco ocupado.
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0: dice. Ahora no me has echado ni un pedo, mi Karen.
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0: Ándale, pues, pero si anda bien geniando, Charlie. Saludos por acá para Charlie, que se está reportando apenas.
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0: Y que estábamos con barrita libre, pero ya nos andamos desviando. Igual no te vayas, no te desconectes, que sigue más en la buena música. Se viene por acá Ariel Rangel, así que poniendo ambiente en Azteca.
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2: Estás escuchando a la vieja. Mariosa,
0: Karen González. Por acá para mi compa el Chiquis, que dice
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0: que te vaya muy bien siempre, Karencito.
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0: paso.
1: Saludos por el caparameño Murillo, que dice que deseo que tengas un lindo día, Karencita. Gracias, coqueta, igualmente, lindo día para
0: cruz
1: ti.
0: Con sus
1: excelente
0: brazos.
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2: Y borrar.

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0: pan del recuerdo de los temas solicitados por mi coparito Cisne. Esto de los temitas por acá que andan llegando a través de la bocina. Muy buenas tardes, súbale. Excelente, excelente tarde.
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0: Vamos a sonar algo del recodo. Y no del Martín Suy.

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1: Vámonos con más de los temitas solicitados. Brega con saludos para la terminación 3398.

0: jueves, prohibido las tranquilas, pura movida.
1: Y de las grabaciones en vivo, sus amigos, prófugos de Nuevo León, dice...

¡Qué novedad! ¡Qué gusto por acá encontrarlo en estas y bonitas lomitas! Oiga, saludos a mi compañita el Rafita, por aquí dice, hola, muy buenas tardes. Ando buscando a una señorita que me ha mandado mucho. Saluditos, comadre, saluditos, bienvenido, compadrita, a esta buena programación que traemos en esta tarde. Esta programación libre, vámonos, comadre, los temitas. Esto solicitado por la raza de tierras tecleras, indomable de Cedral, el destino.

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1: Ándale, por acá tenemos audio. ¿Qué nos dice por acá? Saludos a la raza conectadita. Por acá nos mandan una nota de voz. Por acá vamos a ir rescatando. ¿Qué nos dice?
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0: Manda por acá mi comparazo de terminación 8412. Le mandamos los saludazos. Está pelea, vámonos arrancando uno de los temitos solicitados. Esto que se llama, dice:
1: Vamos, armando.
0: Al colibrí, la juventud, los inamables, súbale y destápele.

0: para acá, para mi compa Caimoringo Moringo y mi comandante Cabeza de Piedra y para la pandanocha aquella que tengo allá.
1: La pandanocha.
0: ¿Quiere bailarla mi compo Gaimoringo? ¿Quiere bailarla? ¿Quiere sacar la panchanocha que trae?
2: ¡Ay, ya!
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4: En realidad suena nomás de las semitas, solicitamos salud por la terminación.

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1: Ándale, vámonos, por acá, como de los semitas, por acá dice mi compadrito Juan Juárez, dice, ya no hay nopales, ya quedó la mata de chile, piquino más, se animó que se la vayan a tumbar, compadre. Vámonos, como de los semitas, algo de la Internacional Banda Roja, de los estamos alitados, que por acá vamos a ir enfilando. También por acá tenemos este temita que se llama La Cita Fresita, algo de los temitas por acá solicitados por la terminación.

El Chuy, el reggaetón, el Berna, de parte del Cococha, desde el Norte Carolina. Los Aldeyeros, me podría poner la canción que propuso el patrocinador. Esa de la mula.

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1: Ándale, con eso te invitan a pasar a retirar. Muchísimas gracias a la gente que por acá estuvo conectadita con nosotros.

0: plato el saxofón, la chingada.
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Vámonos con más de la música. Son los saludos para los formeros de Santa Rita, destapándole también parejito a mi amigazo el Moreno Galaviz. Pero ¿qué ha pasado?

¿Cómo anda ese Rosa de Llanitos? Qué gustazo saludarlos. También en esta tardecita, gracias a quien se une con nosotros en toda la zona media potosina y por supuesto en todo el estado potosino. Muchísimas gracias por prenderle a la Azteca Radio en esta tardecita. Vámonos con más de la música. Llega algo de Joan Sebastián.

Qué gustazo saludarte. Saludos también a las muchachas guapas de San José de las Flores que nos andan acompañando en esta programación. Son los saludos para nuestro patrocinador, el Moreno Galaviz. Que siga sonando la buena música y llega algo de Joan Sebastián en esta tarde. ¡Nombre! ¡Puras para bailar! ¡De cachetito, sí, señor! Y a las 5:43.

0: Llegan más de los saludos, más de los mensajes que tenemos a través de nuestras redes sociales, muchachos. ¡Ah, qué buena música! ¡Qué buenos temas! ¿Qué dice mi compadre? Mi compadre Santiago Galván. ¡Claro que la encontré! Armando un pachangón, pero no supe con qué artista, compadre. Yo se la voy a poner con esto que se llama... ¡Ay! Los tucanes de Tijuana.
1: Ahí le va, tiamito.
0: Usted dígame, compadre Santiago Galván, si es esa o bajamos a los tucanes del escenario.

Es que en mi defensa puedo decir que mi compadre Santiago Galván no me dijo con qué. No me dijo con qué artista era, pero ya sé cuál es, de Los Indomables, y que dice que vamos armando un pachangón. Yo digo que tiene que ser esta mera.

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Nos vamos bailando. Y súbale, güera ingrata. Y échele galavis.

Y bueno, después de una buena bailada, vámonos con un corridazo para destapar los siguientes modelos. Sí, señor. Decían que no saben cuáles son las que les gustan a los borrachotes. Sí, yo sé que les gustan las negras modelos. Ah, pero de rolas también les gustan las de los famosos. Sí, señor.

¿Qué tenemos por acá de este lado? Llegan los saludos también para nuestro patrocinador, el Moreno Galaviz, de parte de la tía Susi, del tío Alfredo Rojas, dándole la bienvenida a esta programación también a mi amigazo Don Beto Agundis, la raza por allá en el estado de Texas.